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0: No creo que voy a poder llegar. Estoy como que... Estoy un poco enfermo, mano, de verdad. Estoy, me levanté. Diablo, no. Ya me vieron ayer, como va a estar enfermo. Kemba. Mira,
1: no creo que voy a poder llegar. Mi perrito se perdió de nuevo. Estoy en Los Ángeles y se perdió, mano. Qué cosa más loca, ¿verdad? Por segunda vez.
0: Mala mía, sorry. Bye.

dijo el Oscar Wilde. Tengo gustos simples, solo quiero lo mejor. Y no tiene nada que ver con el vil metal virtual ni la bendita zona de confort. Que no está mal quedarse ahí.

0: así mejor para ti y para mí. Dale tu madre y tu padre.
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Mientras la ciudad descansa, nosotros aquí estamos para acompañarte. Una balada eterna para disfrutar. Sentilo. Bryan Adams, Heaven, año 1984.

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Consuelo en música. Consuelo hecho canción. Simon and Garfunkel. Clásicos eternos. Bridge Over Troubled Water. 1970.

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Fleetwood Mac, 1977, con este clásico, Dreams, nacida en medio de rupturas, en la 91.9.

palpitaba. Detrás de cada gran éxito hay una anécdota que vale la pena contar. Clásicos eternos, este es uno de ellos. 1961 es historia. Elvis Presley, Can't Help Falling in Love.

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1: ¿Cómo explicarle a la conciencia que esto fue mi culpa? ¿Cómo decir?

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0: Muchas gracias, buenas noches.
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2: Este tema va dedicado para todos los que alguna vez sufrimos el corazón roto. Y dice...

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1: Un aplauso muy grande para la
2: Congo. ¡Arriba!
0: ¿Qué hacemos? ¿Seguimos? ¿Lo dejamos que se vayan los chicos? Semejante manejo.

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5: 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Te digo que ese es el laburo.
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3: Bienvenidos, esto es Uruguay Agropecuario en las radios de Cori en todo el país. Casi 15 emisoras emiten nuestro programa. Horario central a las 13:30. También lo escuchan en la web www.cori.com.uy. Les invito a transitar en los próximos 30 minutos. Gracias por estar junto a nosotros como hace ya más de 10 años.
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3: De acuerdo con lo publicado por el Instituto Uruguayo de Meteorología, este jueves 23 continuará con cielo nuboso y cubierto, neblinas, vientos del sector este entre 10 y 30 kilómetros la hora, las temperaturas la mínima 8, la máxima 14 grados. Para la tarde-noche, nuboso y cubierto, no se prevén precipitaciones. ¿Qué pasará mañana viernes 24? Nuboso, periodos de cubierto, probables precipitaciones, vientos del noroeste entre 10 y 30 kilómetros la hora, con rachas de hasta 40 kilómetros la hora. Las temperaturas, la mínima 9, la máxima 16 grados. Para el sábado 25, probabilidad de lluvias nula, las temperaturas, la mínima 9, la máxima 18 grados. Vientos del noroeste al suroeste entre 10 y 20 kilómetros la hora. Para el domingo 26, cerrando el fin de semana, probabilidad de lluvias nula, cielo cubierto, algo de sol, las temperaturas la mínima 10, la máxima 19 grados. Vientos del noroeste al suroeste entre 10 y 20 kilómetros la hora. ¿Cómo iniciamos la próxima semana? El lunes 27 de julio, cielo cubierto, probabilidad de lluvias baja, las temperaturas la mínima 9, la máxima 20 grados. Así estará el tiempo.
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1: ¿Cómo abren los mercados en esta jornada? El dólar 38,90 y 41,30. El dólar Ibrou 39,40 y 40,80. El euro 43,49 y 48,29. El peso argentino 0,02 y 0,20. El real 6,95 y 8,65. El Brent operó a $93,61, subió 2,85% frente al cierre del día anterior. El mercado de granos de Chicago, la soja noviembre 2026, $455 la tonelada, subió $5,97. El trigo diciembre 2026, $265,56, subió $9,83. El maíz, $265,56, posición diciembre 2026, subió $3,74. ¿Qué pasó en Australia? El indicador de mercados del este se ubicó en $13,11 por kilo base limpia, bajó 0,5% respecto a la referencia anterior. Repaso parcial de ACG, el novillo gordo, $5,64. La reposición, el ternero, $4,21. En ovinos, el cordero, $6,20. El ingreso medio de exportación al 18 de julio, según INAC, la carne bovina, $6,144 la tonelada. La carne ovina, $6,697 la tonelada. Los granos puestos en Nueva Palmira, según la Cámara Mercantil, la soja, $414 la tonelada, el trigo, entre $210 y $215 la tonelada, la canola, $555 la tonelada. Los granos puestos en el puerto de Montevideo, el maíz entre $240 y $250 la tonelada, el girasol nominal. Actualizábamos los indicadores del día.
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1: Los valores de la carne vacuna siguen sorprendiendo en la región. Uruguay y Argentina atraviesan uno de los mejores momentos de los últimos años, impulsados por una demanda internacional muy activa, una oferta mundial limitada y mercados que continúan pagando precios récord. ¿Es un ciclo pasajero o un cambio estructural? ¿Cómo debe prepararse el productor para este nuevo escenario? Son algunas de las preguntas que nos surgen en la entrevista que a continuación realizaremos con el licenciado Víctor Tonelli, director de la consultora Tonelli y Asociados de Argentina. ¿Qué tal, Víctor? Buen día.
2: Hola, Martín. Buen día. ¿Cómo estás?
1: Muy bien. Muchas gracias. Bueno, ¿has estado por Uruguay en las últimas semanas?
2: Sí, estuve la semana pasada y en una semanita más también vuelvo a ir. Así que muy activo.
1: Muy bien. Víctor, ¿cómo definirías el momento que vive hoy el mercado internacional para la carne vacuna?
2: Bueno, mira, yo hace un tiempo, ya un poquito más de un año, o cerca de un año, lo di en llamar la nueva era de la ganadería. Afortunadamente no me equivoqué.
1: Incluso
2: estaba
1: en este
2: viendo
1: programa,
2: un panorama absolutamente nuevo, en donde, digamos, lo que bien mencionaste es en la apertura, la demanda excede la capacidad de la oferta de abastecerla y los precios no dejan de subir, ¿no? Llevamos ya casi 30 meses a un panorama absolutamente nuevo, en donde, digamos, lo que bien mencionaste es en la apertura, la demanda excede la capacidad de la oferta de abastecerla y los precios

0: a seguir exportando a China por la cuota o al propio mercado de Europa, si es que no lo resuelve, y ya estamos muy avanzados el 3 de septiembre por el tema de los antibióticos o antimicrobianos. Y yo te diría, digamos, y acá sí, vamos juntitos los rioplatenses, creo que se presenta para Uruguay y Argentina una oportunidad que se veía, que la podíamos de alguna manera predecir, pero que supera los números esperables. Creo que vamos a tener un segundo semestre mejor que el primero, que ya de por sí fue extraordinario, ¿no?
1: ¿Estamos frente a un ciclo excepcional o crees que este escenario llegó para quedarse durante varios años?
0: Llegó para quedarse. Yo hace un tiempo que pronostico 3 a 5 años, sobre todo en función de una demanda que le va a costar mucho recuperar para poder satisfacer la demanda, ¿no? La demanda va a seguir creciendo, la oferta va a un ritmo menor porque prácticamente hoy todos los países en el mundo entraron en lo que damos en llamar ciclo de retención y son ciclos muy lentos. Es decir, se gana en kilos por cabeza faenada. Eso va relativamente rápido, pero es muy, muy lento el proceso de retener una ternera que llegue a ser madre y que después de un ternero que se transforme en un novillito, un novillo, una vaquillona de faena, ¿no? Te lleva 5 años, 4 años mínimo. Con lo cual, son ciclos muy largos y este lunes, hace pocos días, en Zoom que tuvimos en la jornada con motivo de la exposición de Palermo con Simon Quilty, el especialista australiano, él habla de 10 años, ¿no? No sé, me dijo chiquitito, yo hablo de 3 a 5, él habla de 10 y seguramente él tiene mejor data porque lo que está ocurriendo en los mercados que atiende fundamentalmente Australia, ¿no? En Asia, Sudeste Asiático, Medio Oriente, Norte de África, es decir, está mucho más empapado con lo que ocurre ahí y lo ve explosivo, ¿no? Lo ve explosivo. Argentina acaba de firmar ayer un acuerdo con Indonesia, ya de alguna manera presentó los papeles para entrar al Transpacífico. Uno está viendo, digamos, cambios que no imaginaba años atrás, y lo mismo está pasando con Uruguay, y fundamentalmente te diría, esto para tranquilidad de los productores, este va a ser un periodo muy largo, en donde, insisto, los precios y la rentabilidad del negocio va a ser muy bueno.
1: ¿Cuáles son las principales razones que explican estos precios tan elevados? ¿Es solamente una cuestión de oferta o también, es decir, cambios en la demanda?
0: Mira, se van dando en simultáneo, ¿no? Yo te diría, primero explotó la demanda y probablemente lo que hemos visto en el 2025 y 2026 fue este rápido crecimiento de la demanda, fundamentalmente, insisto, en regiones y consumidores no tradicionales, de las regiones que mencioné hace un ratito, y la explosión, por supuesto, del consumo y revalorización de proteínas animales por parte de consumidores más jóvenes en Estados Unidos, para ponerlo como ejemplo, pero no únicamente en Estados Unidos, digamos. Hoy el huevo de gallina y la carne vacuna lideran esa demanda extraordinaria de proteínas que hasta hace un par de años no se veía, ¿no? De modo tal que esto recién arranca y se va a profundizar. Y te diría hacia adelante, y ahí coincido con Simon Quilty, digamos, el factor más decisivo es que ese crecimiento de la demanda por los próximos años y por los motivos que te mencioné va a ser más escasa. Mientras ocurren ciclos de retención, el primer efecto o la primera víctima, digamos, de la producción es la oferta, cae la oferta. Mientras genera retención, alargar los ciclos, retener esos animales para agregar más kilos o para transformarlos en madre futura. De modo tal que, así como al principio lo disruptivo fue el crecimiento de la demanda, lo que viene de ahora en adelante es la caída de la oferta.
1: ¿China seguirá siendo el gran comprador de carne vacuna o observa una diversificación de los destinos?
0: Mirá, lo sorprendente y lo impactante de este año se llama Estados Unidos, ¿no? China, con sus cuotas, probablemente se baje, digamos, la importación total. Hasta ahora no ha ocurrido. Hasta ahora el primer semestre es superior a las importaciones de los semestres de los años anteriores. Pero bueno, ahora viene la limitación.

0: situaciones de que Australia y Brasil ya están, ya para ingresar tienen que pagar 55% de arancel y eso limita mucho los negocios. Pero te diría, China apuntale a cerca de 3 millones, 3 millones 100 mil toneladas contra los 3 millones 700 del año pasado, pero Estados Unidos es el que está rompiendo los relojes. Estados Unidos, el USDA está pronosticando cerca de 2 millones 800 mil toneladas de importación que nunca ocurrieron y personalmente creo que va a estar más cerca de 3 millones. Así que entre China y Estados Unidos vas a tener, te vas a ir acercando al 50% de la demanda mundial, ¿no?
1: ¿Qué riesgos observás? ¿Qué podría hacer cambiar este escenario tan favorable? Porque hemos hablado de las muy buenas posibilidades que hay para adelante, de 3 a 5, como advertías, incluso hasta 10.
0: Sí, si te tuviera que definir hoy, te diría que no veo ningún factor que uno pueda visualizar. Siempre aparecen estos cisnes negros que llegan sin avisar. Podría haber algún conflicto bélico que se profundice y disminuya la confianza del consumidor o afecte a la economía mundial. Estas cosas, siempre hay que pensar que pueden ocurrir, no necesariamente llamarlas, pero podrían ocurrir. Fuera de eso, la verdad que no veo ninguna otra nubecita oscura que pueda ensombrecer el cielo este, ¿no?
1: Hemos conversado con el licenciado Víctor Tonelli, director de la consultora Tonelli y Asociados. Ha sido un gusto compartir estos minutos en esta mañana, dado la importancia que tiene la ganadería en la región, en Argentina y Uruguay. Así que un gusto como siempre, buena jornada y seguimos en contacto.
0: Bueno, Martín, un placer hablar contigo. La verdad que siempre estos contactos suman y bueno, y hoy estamos en el mismo barco, estamos como como los noruegos, ¿no? A remar que
1: Exacto.
0: hay corriente a favor. Un fuerte abrazo.
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1: el capital biológico, la riqueza invisible del campo. El tema central de la columna de hoy de la ingeniera agrónoma Lucía Bauer, directora de Grow Agro, trata el concepto del capital biológico. ¿Qué significa este concepto? Precisamente le damos la bienvenida en esta mañana y, bueno, vamos a profundizar justamente en este tema. ¿Qué tal, Luli? Gracias por estar en comunicación.
8: Buenos días, Martín. Buenos días para todos. Exactamente, vengo a hablar del capital biológico, porque generalmente cuando hablamos de capital lo asociamos más a algo económico, ya sea dinero, maquinaria o animales, pero un campo también tiene un capital que muchas veces no vemos y que es fundamental para la productividad, que es el capital biológico. ¿Y qué significa esto? Es que es toda la vida y los procesos naturales que sostienen el sistema productivo. Son los microorganismos del suelo, hongos, bacterias, las raíces, insectos y todas las interacciones que ocurren dentro de ese ecosistema. En pocas palabras, es la capacidad que tiene un campo de producir gracias a la vida que contiene. Muchas veces vemos el suelo solamente como una especie de depósito de nutrientes, es decir, bueno, cuánto fósforo hay, cuánto nitrógeno, el pH, pero un suelo vivo funciona más parecido a lo que es una fábrica, porque transforma, almacena y libera nutrientes constantemente.
1: ¿Por qué es importante para un productor pensar en ese concepto?
8: Yo creo porque la productividad de un campo no depende solamente de la cantidad de nutrientes que tiene, sino la capacidad del sistema para utilizarlos. O sea que podemos tener dos campos con análisis químicos iguales, pero con resultados productivos distintos. La diferencia muchas veces está en la biología del suelo. Un suelo con buen capital biológico va a tener mejor estructura, va a infiltrar más agua, almacenar más la humedad, y eso permite también mejor desarrollo radicular y mayor capacidad de recuperarse frente a eventos extremos como una seca, inundaciones. Y entonces cuando hablamos de regenerar un suelo, no hablamos solamente de tener más pasto o más rendimiento hoy, hablamos de construir capacidad productiva para los próximos.
1: ¿Se puede ponerle números a este concepto? Porque a veces estos procesos parecen difíciles de medir.
8: Sí, totalmente. Creo que es un buen ejercicio pasarlo a números, a dólares, y creo que ahí este concepto, que capaz que está medio en el aire, se vuelve interesante. Uno de los indicadores más importantes del capital biológico es la materia orgánica del suelo, y cuando logramos aumentar simplemente un 1% la materia orgánica en el suelo, estamos hablando de que se incorporan 20.000 kilos adicionales de materia orgánica por hectárea. Esa materia orgánica es una reserva de nutrientes. Por ejemplo, contiene aproximadamente un 5% de nitrógeno. Entonces, ese aumento del 1% de materia orgánica representa aproximadamente 1.000 kilos de nitrógeno acumulado por hectárea. Entonces, si lo valorizamos como un fertilizante nitrogenado con los costos actuales de la urea, por ejemplo, un costo de referencia de $500 una tonelada, aporta 460 kilos de nitrógeno, y a ese precio, un kilo de nitrógeno me va a costar $1.13. O sea que 1.000 kilos de nitrógeno almacenados por aumentar 1% la materia orgánica me equivalen a $1.130 por hectárea de nitrógeno almacenado.
1: ¿Eso quiere decir que el productor tiene $1.000 de fertilizante guardados en el suelo?
8: Es importante aclarar que no funciona exactamente como lo es una bolsa de urea o de fertilizante. No es nitrógeno disponible inmediatamente para la planta. Ese nitrógeno está incorporado en formas orgánicas y se va liberando lentamente gracias a la actividad biológica. Pero justamente ahí está el valor. Es una reserva que queda dentro del sistema y que puede alimentar la producción durante muchos años. Además, además del nitrógeno, la materia orgánica también contiene fósforo y ese mismo aumento del 1% nos representa 100 kilos de fósforo por hectárea, que también, si lo pasamos al valor económico del precio, ponele, del fosfato de amonio, nos da que el fósforo representa $390 por hectárea extra. Uh-huh. O sea que solamente si sumamos el nitrógeno y el fósforo, y sin contar los otros nutrientes, estamos hablando de este capital biológico acumulado supera los $1,500 por hectárea. Y bueno, y tampoco en esta cuenta no estamos contando también, que eso es más complicado de ponerle un valor, pero la capacidad de almacenar agua que incrementa, la menor erosión o mejor estructura del suelo, que eso también uh-huh. claramente repercute en la producción.
1: Entonces, ¿podríamos decir que aumentar la materia orgánica es una forma de invertir en el campo?
8: Exactamente, y a mí me encanta mirarlo desde ese lugar, porque cuando un productor aplica un fertilizante, incorpora un nutriente que entra al sistema y que luego debe volver a reponer. Pero cuando se aumenta la materia orgánica, se está construyendo un activo dentro del propio campo. Está fortaleciendo la fábrica natural que transforma esos recursos en producción. Por eso muchas veces decimos que el productor no solamente debe mirar cuánto produce este año, sino también cuánto capital está construyendo a futuro.
1: ¿Qué prácticas ayudan a aumentar ese capital biológico?
8: Y todas las prácticas que favorecen la vida del suelo. Esto es, mantener el suelo cubierto, la diversidad, trabajar con raíces vivas durante el máximo tiempo posible, reducir disturbios innecesarios, manejar correctamente el pastoreo. En ganadería, por ejemplo, bueno, hacer pastoreo racional porque permite aprovechar mejor la energía del sol a través de las plantas y aumentar la actividad radicular y devolver materia orgánica al suelo mediante el ciclo natural entre animales, plantas y microorganismos.
1: Para cerrar, ¿cuál sería el mensaje principal para un productor?
8: Bueno, por este ejercicio que hicimos de un poco ponerle números al fósforo y al nitrógeno, ver eso, que un campo no vale solamente por lo que produce este ejercicio, sino también por la capacidad productiva que estamos construyendo para el futuro, y que el verdadero patrimonio de un productor no está solamente arriba del suelo, que es muy importante, los animales, los cultivos, la infraestructura que invierte, pero que también está en el suelo, y cada aumento de materia orgánica, cada mejora en la biología del suelo, y cada proceso regenerativo es una inversión en resiliencia, rentabilidad y producción. Ese es el capital biológico, que es una riqueza invisible, que cuando la cuidamos, trabaja todos los días a favor del productor.
1: Fue la columna de la ingeniera agrónoma Lucía Bauer, directora de Grow Agro, llamada el capital biológico. Muchas gracias por tu aporte y, bueno, la entrevista quedará disponible en las redes del programa, también en las redes del programa y en las redes de Grow Agro, en las plataformas de la radio. Muchas gracias.
8: Gracias a ti, Martín. Espero que les haya gustado y nos vemos la próxima.
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1: Antes de hacer la pausa, actualizamos la información, los datos pluviométricos de acuerdo con la publicación de Inumet. En Artigas, Paso Farías, 15 milímetros. En Isidoro Noblía, Cerro Largo, 65 milímetros. En Blanquillo, Durazno, 16 milímetros. En La Valleja, Polanco, 21 milímetros. En Bichadero, Rivera, 47 milímetros. En San Luis, Rocha, 27 milímetros. En Egaña, Soriano, 3 milímetros. En Quintana, Salto, 19 milímetros. En Santa Clara del Olimar, 37 milímetros. En Pueblo Ancina, Tacuarembó, 20 milímetros. Información aportada por el Instituto Uruguayo de Meteorología.
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1: Seguimos hablando de remates ganaderos, hablamos de escritorio Carlos Bachino Agronegocios, que en esta jornada, en local Don Ignacio Alférez, rematará desde la hora 15 500 vacunos, donde se destacan excelentes lotes de ganado para el campo. 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Buen día. Gracias por estar en comunicación.
11: ¿Qué tal, Martín? Buen día. El saludo a la audiencia. Bueno, como siempre, el gusto de conversar con ustedes. Efectivamente, como tú lo estás mencionando, esta tarde, a partir de las 15 horas, local Don Ignacio en Alférez, una muy linda feria, a pesar de que estamos en un momento de escasa oferta, de mucha demanda, pero una oferta que se ha reducido. Obviamente, toda la extracción que ha habido a lo largo del verano y el otoño se está haciendo notar ahora en invierno, ¿no? Uh-huh. Pero bueno, hoy lindos ganados, lindos lotes, Martín. Te decía, arrancamos a las 15 horas, son 50 lanares que ojalá podamos cargarlos. Después de las precipitaciones está complicado el tema de logístico para el ovino. 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
1: ¿Qué expectativas tienen para esta venta donde se promueven 500 vacunos con un mercado que sigue firme, donde las lluvias han sido buenas en algunos puntos del país, particularmente allí en el este han sido en exceso, pero que en definitiva para la producción agropecuaria, para la ganadería, siempre viene bien?
11: Las expectativas las mejores. Estamos en un momento muy particular del negocio ganadero, donde hay una altísima demanda, una fuerte presión compradora, y donde la oferta cada vez que ha sido insatisfactoria durante casi todo el año, pero particularmente en este momento es muy insatisfactoria, diría yo. O sea, no da ni cerca el ganado que sale a la venta para la demanda que hay. Y eso se traduce en los valores. Tú decías las precipitaciones en el este del país, sí, fueron abundantes, pero muy bienvenidas. Yo siempre digo que estos efectos de precipitaciones altas y más, después de prácticamente 4 años de escasez de lluvia, un poco interfieren en el trabajo, molestan, pero muy bienvenidas son, muy bienvenidas. Ha reverdecido todo, la temperatura es agradable, buena. Nos espera un gran, yo digo que segunda mitad de invierno, y una gran primavera nos espera, si Dios quiere.
1: Muy bien, hemos conversado con Carlos Bachino, director de escritorio Carlos Bachino Agronegocios. Muchas gracias por tu tiempo y buenas ventas en esta jornada y en lo que viene. Ha sido un gusto.
11: Bueno, el gusto es mío, Martín. Vamos a estar en contacto permanente. Que pase muy bien.
1: Amigos, esto fue Uruguay Agropecuario. Estos fueron los temas del día. Muchas gracias por la atención. Les invito a que sigan en compañía de la radio.
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0: Hermano, eso pasa todo en la isla desierta. O sea, ese es el video más o menos.
1: ¿Las choris son cocos?
0: Sí. ¿Qué tú crees?
2: ¿Pero los cocos tienen cara?
0: Les podemos poner cara a los cocos también.
2: Ah, dale, está bien,
0: dale,
2: ¿verdad?
0: Dale. Eso es. Tenemos video.
2: Tenemos video.

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0: mayor porque Forlán estará dirigiendo al menos 8 partidos de la mayor en fecha FIFA correspondiente a este año y algunos del próximo.
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0: 7:30.
1: Muchas gracias, Monte Carlo.
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4: Títulos a las 7:30.
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5: Una mujer fue asesinada a puñaladas en un local comercial de la zona de Tres Cruces. Están investigando un posible femicidio.
4: La víctima tenía 26 años. El presunto autor de 47 fue detenido poco después.
5: Tres personas resultaron heridas tras un ataque a tiros contra un auto estacionado en las afueras del Gran Parque Central, minutos después de la finalización del encuentro en el que Nacional recibió a Progreso.
4: Los heridos son tres hinchas tricolores, una mujer de 20 años y dos hombres de 20 y 30 años.
5: Un adolescente de 17 años fue asesinado a tiros en Santa Catalina. La víctima, que no tenía antecedentes penales, fue atacada a balazos en la vía pública.
4: Investigan el homicidio de un hombre de 45 años en Toledo Chico. Tenía antecedentes penales.
5: Un hombre de 38 años resultó gravemente herido tras recibir un disparo de arma de fuego en el barrio Bella Italia, aquí en Montevideo.
4: Llegarán hoy a Uruguay 343 mil dosis de la vacuna contra el meningococo. Salud Pública pretende cubrir también de 2 a 18 años.
5: Estará habilitado además el registro para los jóvenes de entre 11 y 15 años que quedaron sin cupo.
4: La Comisión Investigadora Bicameral por el caso Cardama recibirá en esta jornada a la ministra de Defensa, Sandra Lasso.
5: En tanto, se conoció que Mario Cardama no irá a la comisión que está investigando la compra de las patrulleras. Así lo apuntó por compromisos de confidencialidad.
4: Legisladores de la oposición plantearán a Orsi que retome el vínculo entre la ANI y la Universidad de Berea. Actualmente hay una delegación de políticos uruguayos en Israel.
5: El Frente Amplio no está de acuerdo con que el Uruguay sea destino de los deportados por Estados Unidos.
4: El presidente Yamandú Orsi recibirá en la tarde el titular del BID, Ilan Goldfein, en una reunión que se produce pocos días después de la visita del Fondo Monetario Internacional.
5: El Ministerio de Transporte y Obras Públicas advierte a la población por avisos falsos que circulan mediante mensaje de texto sobre multas.
4: Desde el organismo aclaran que son comunicaciones fraudulentas.
5: La Asociación Civil de Profesionales Independientes se va a manifestar hoy a las 12 frente a la Torre Ejecutiva en rechazo a la eliminación del timbre profesional.
4: El Sindicato de Trabajadores de Pilsen resolvió no reintegrarse a la planta del Montevideo.
5: Vecinos del asentamiento La Tablada piden un realojo urgente porque viven en una zona inundable.
4: Feriantes están protestando esta mañana por el cambio horario en la UAM, la Unidad Agroalimentaria Metropolitana. Hay camiones movilizados en Ruta 5.
5: En deportes, Peñarol Wanderers van a jugar este miércoles la final del torneo intermedio.
4: En la última fecha, Nacional le ganó a Progreso 2-1 sobre la hora en el Gran Parque Central.
5: Resta el partido de hoy del intermedio entre Defensor Cerro a las 19 horas en el Francini.
4: Por etapa 12 de la fase regular de la segunda profesional, en tanto, hoy Atenas Colón y Paysandú enfrentará a Oriental.
5: Matías Cócaro anotó en el empate de Newell's Old Boys ante Boca Juniors.
4: River Argentino perdió con Rosario Central 1-0, nuevamente con un gol en contra, esta vez de Otamendi.
5: En noticias internacionales, el presidente Donald Trump anunció nuevas conversaciones entre Estados Unidos e Irán para hoy lunes.
4: Por su parte, Irán señaló que todos sus interlocutores permanecen en el país tras estos dichos del presidente norteamericano.
5: Un accidente de tránsito en el centro de Italia dejó al menos 6 muertos y 30 heridos.
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4: Bueno, cielo cubierto en capital, 13:07 la temperatura.
5: Los vientos soplando del noreste a 9 km/h.
4: La presión a nivel del mar, 1017.4.
5: La humedad, 94%.
4: Visibilidad, 15 km.
5: La máxima para hoy, 16 grados. El resto de la mañana, nuboso cubierto, neblinas y bancos de niebla. Para la tarde-noche, nuboso y cubierto, precipitaciones y tormentas aisladas.
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4: La ministra de Vivienda, Tamara Paseiro, indicó que el desarrollo de la primera etapa del Plan Más Barrio se viene realizando en los parámetros normales. Subrayó que los tres puntos donde ya se comenzó a trabajar se está en distintas fases.
5: A su vez agregó que antes de fin de año iniciará el censo en los otros dos sitios que conforman la fase inicial.
4: Paseiro recordó que además de las mejoras de vivienda está integrado por otros tres componentes: seguridad, mejoramiento de espacios públicos y fortalecimiento comunitario.
5: La jerarca apuntó que el desarrollo del plan Más Barrio es un desafío muy importante, ya que es uno de los objetivos y compromisos que se trazó el gobierno.
0: Nos encontramos, bueno, en distintas instancias de cada una. En Cerro Norte ya se terminó el censo, ya se está implementando, se están elaborando las licitaciones necesarias para poder antes de fin de año publicarlas y poder empezar las obras el año que viene, las obras que estaban previstas para cumplir con los objetivos. En Las Piedras también estamos preparando la intervención también urbana, y en Rivera estamos preparando para iniciar el censo en estos días. Así que bueno, y en Maldonado y Durazno, como les decía, antes de fin de año estaremos ahí también comenzando con el censo. Pero bueno, venimos trabajando fuerte. Ahora también salió un llamado para los equipos técnicos para trabajar en esos lugares. Y para nosotros sí es un desafío muy importante este programa, que es uno de los objetivos y compromisos que tiene este gobierno, que es el mejorar la convivencia en esas zonas, ¿no? Es una estrategia nacional de intervención que lo que tiene es la simultaneidad de la llegada de la política pública y la permanencia del Estado en los distintos territorios, a través de cuatro componentes, que uno es la seguridad, otro es la mejora de vivienda, otro es el mejoramiento de los espacios públicos con lo que eso conlleva, que también está incluida la iluminación, la vialidad, el tema de los de la mejora ambiental, y un cuarto componente que es el fortalecimiento comunitario, ¿no? No imaginamos este proceso si no es para la gente, pero también con la gente. Así que es fundamental el trabajo con los vecinos y las vecinas en cada uno de esos barrios, ¿no? Que son barrios además que tienen su organización, que son vecinos que están muy organizados también. Estamos hablando de Cerro Norte, estamos hablando de Las Piedras, bueno, entonces y lo que, bueno, hay veces que los episodios estos de violencia lo que hacen es que esos vecinos se retraigan y no y vean impactada en su organización, en su gestión barrial. Entonces, bueno, eso es también una tarea fundamental que tiene este programa para trabajar con ellos.
6: ¿El año que viene en qué departamentos van a intervenir?
0: Por ahora tenemos estos cinco departamentos que, por supuesto, van a continuar trabajando, y la ejecución fuerte, como les decía, de obras. Si bien ya empezamos con todo lo que les estaba comentando, el año que viene será la ejecución de las obras en cada uno de los departamentos.
4: Bueno, lo que decía a Radio Monte Carlo la ministra de Vivienda, Tamara Paseiro.
5: Y el director de la Agencia Nacional de Vivienda por la Oposición, Alfonso Lereté, dijo que el organismo tiene abiertos dos llamados a los que catalogó como estrella.
4: En entrevista con Radio Monte Carlo comentó que uno es de viviendas sociales para sortear en caso de que se presente más de un interesado.
5: En tanto, el otro, denominado Oportunidades e Inversión, está vinculado a terrenos baldíos, garage, locales comerciales y viviendas para reacondicionar.
4: LT aclaró que en este último caso cotiza el mejor postor.
7: Hay tres llamados, pero hay dos que son productos estrella que tiene la NB. Uno es el de vivienda social. Cada dos meses aproximadamente sale en la página web de la Agencia Nacional de Vivienda aquellas viviendas sociales para sortearlas si se presenta más de una persona. Son sorteos que se coordinados con la Dirección Nacional de Loterías y Quinielas, donde allí se pondera que la persona que se anote no sea promitente comprador, y si no tenga viviendas a su nombre. Segundo, que no esté calificado en grado 5 del Banco Central del Uruguay como deudor, el BCU. Tercero, de que tenga un ingreso mínimo acorde al departamento, que va a oscilar entre 22.000 y 27.000 pesos, acorde a la vivienda. Y a partir de allí que se anote, se registre para participar del sorteo. Después, el segundo producto estrella está vinculado con terrenos, baldíos, garajes, locales comerciales y viviendas para reacondicionar. Se llama oportunidad de inversión. Aparecen allí en distintos lugares del interior del país y también en Montevideo estas posibilidades, y allí se presentan con un sobre cerrado y cotiza el mejor postor. El que mejor cotice por esa vivienda es la que a la postre se va a quedar también abriendo los sobres en el marco de un día establecido por parte de la Agencia Nacional de Vivienda.
5: Era el director de la Agencia Nacional de Vivienda por la oposición, Alfonso Lerete.
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5: Recibimos en estudios a Gastón Espino, buen día.
6: Muy buenos días para todos. Atención, conductores que vayan a circular por Osvaldo Cruz desde Camino Maldonado hasta Arbolito, porque hasta el 18 de agosto va a estar cortada por trabajos de saneamiento. Comandante Braga, desde Luis Alberto Surraco hasta Emilio Raña, hasta el 17 de agosto cortada por reposición del pavimento, al igual que José María Penco entre Antonio Machado y Enrique Martínez, esto también será hasta el 17 de agosto. Al igual que Humaitá, desde José Seco Illia hasta Estero Bellaco, en el mismo horario, o sea, durante todo el día, y también por trabajos de pavimentación. Irlanda, desde Félix de Azara hasta Justo Maeso, hasta el 17 de agosto, también cortada por trabajos de hormigonado. Y por último, también esta misma tarea se realizará en Juan Ramón Gómez, desde Pedro Olmida hasta Mariano Moreno, también hasta el 17 de agosto. Vale la pena comentar acerca de una información que nos llegó a través del Ministerio de Transporte y Obras Públicas acerca de la circulación de mensajes falsos. Señalan que se detectaron comunicaciones fraudulentas que circulan vía mensaje de texto, o sea, SMS, y hacen referencia a supuestas deudas de patentes y multas. Estas notificaciones oficiales por infracción de tránsito nunca exigen pago de multas en 24 horas, así lo señalan, ni amenazan con acciones legales o costos adicionales para no pagar. No, señalan que no se debe ingresar a enlaces desconocidos, ni proporcionar datos bancarios ni personales. Siempre verificar que sus infracciones únicamente se registran a través de los canales oficiales, así lo manifestaron desde el Ministerio de Transporte y Obras Públicas. Hablemos ahora de los tiempos de ingreso a la ciudad de Montevideo. Es lo que señala Waze, que quienes estén llegando a Montevideo desde el oeste y tomen por Carlos María Ramírez para dirigirse al Palacio Legislativo, tienen un tiempo estimado de viaje de 28 minutos. Quienes lleguen también desde el oeste, pero en este caso a través de el Paso Molino, y tomen por Agraciada para llegar también al Palacio, 26 minutos de viaje es lo que indica Waze a esta hora. Y quienes lleguen desde el este de Montevideo y tomen por Avenida Italia para llegar a Tres Cruces, 30 minutos de viaje es lo que está marcando Waze a esta hora.
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7: Martino Laverri, muy buenos días.
8: ¿Qué tal? Muy buenos días. El gusto de saludarlos en esta jornada de lunes para actualizar la información vinculada a la actividad de los agronegocios. Hoy lunes, reunión de precios de la Asociación de Consignatarios de Ganado y nuevas referencias para el mercado del ganado gordo. En una semana donde se terminó la semana pasada, un mercado que estuvo muy firme, el novillo en el entorno de $5.80, la vaca en el eje de $5.50, la vaquillona superando los $5.60, $5.70, un mercado interno que también está demandando y buscando esta categoría, un ovino que también está muy firme, el cordero $6.21, los capones $5.25 y las ovejas 5 dólares con 12. Estas son referencias del mercado que hemos estado recabando.

0: Charlando con algunos operadores del mercado, vamos a ver qué marca consignatarios de ganado, que para el novillo dejó un promedio en la semana anterior a esta de $5.70. Seguramente lo va a subir, como decíamos, en esta semana, hoy lunes, a la referencia para el novillo, la vaca y la vaquillona consignatarios de ganado. Reposición también muy firme, $4.26 el ternero, $4.04 la ternera. La ternera que subió mucho y se acercó mucho al ternero en estos últimos remates. El viernes terminó su remate Pantalla Uruguay y esto también ocurrió en el remate de este consorcio. La vaca de invernada, $2.38. Y un mercado internacional de la carne que está muy firme. Una tonelada de carne vacuna, promedio móvil de los últimos 30 días, $6.144, y de la última semana, $6.159. Un mercado que está muy firme hoy para Uruguay en lo que tiene que ver a carne vacuna. Viene creciendo la venta de carne con destino a China. Se vienen redireccionando ventas de carne vacuna en este momento, que estaban antes quizás más direccionadas a Estados Unidos y hoy van hacia China. Esto sobre todo por la presión que está ejerciendo hoy Brasil en Estados Unidos, que ya completó su cuota de carne a China. Al mediodía nos reencontramos hoy lunes con toda la información vinculada a la actividad de los agronegocios.
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2: 7:47 de la mañana.
3: El Teatro Solís va a celebrar sus 170 años el miércoles 12 de agosto con una gala en la que se va a presentar la Orquesta Filarmónica de Buenos Aires.
2: A su vez, durante todo el mes habrá una variada programación para conmemorar su aniversario.
3: En diálogo con Radio Monte Carlo, su director Martín Jorge destacó que en el marco de esta celebración, la Comedia Nacional adelantará uno de sus estrenos.
2: Además, invitó a realizar una visita guiada por las instalaciones del teatro de manera gratuita durante la tarde de los sábados y domingos de agosto.
4: Creo que en la sala principal se destacan la participación y las galas de los elencos. Por un lado, la Comedia Nacional, que durante todo el mes de agosto va a estar con La Casa Bandada Alba, un título lorquiano, que en este año que se conmemora el 90 aniversario del asesinato de García Lorca, que nos preparamos hacia un 2027 muy vinculado a la generación 27, una obra fundamental del repertorio teatral hispanohablante siglo XX y una obra que fue estrenada después del asesinato de Lorca, estrenada en Río de la Plata porque se estrenó en Buenos Aires, y donde la primera Bernarda Alba encarnada fue nada más ni nada menos que Margarita Xirgu, una mujer enormemente vinculada con la tradición, la educación, la creación teatral en Uruguay y particularmente con su vínculo con la Comedia Nacional, con el Teatro Solís. Entonces esta presencia, esta Bernarda Alba que nos habla desde muchos ángulos, nos parecía fundamental y atraviesa toda la programación. La Banda Sinfónica y la Orquesta Filarmónica van a estar brindando galas de concierto aniversario, conciertos sinfónicos, que en la amplitud de todo lo que son la plantilla de los elencos, cada uno de los conciertos con más de 100 músicos en escena en la sala principal, van a estar brindando dos propuestas distintas en tres fechas diferentes. Programación del Centro Cultural de Música, en particular va a estar llegando el extraordinario contratenor polaco Jakub Orlinski junto con el Pomodoro para un espectáculo de primer nivel internacional que se va a estar viendo acá en el Teatro Solís, como también es clásico La Noche de la Nostalgia de la Banda Sinfónica. Y en Sala Zabala Muniz va a estar un estreno especial para el mes de agosto, porque agosto suele ser un mes donde la Comedia Nacional no realiza sus estrenos. Este año adelanta todos sus estrenos a agosto para celebrar el teatro, con una apuesta de dar vuelta a todo, una relectura de un texto de Taco Larreta, Juan Palmieri, texto nada que dialoga con la memoria del pasado reciente uruguayo. Va a ocupar todo el mes de agosto en la Sala Zabala. Y en la Delmira Agustini vuelve uno de los espectáculos de estreno de este año, que fue Madres, con la artista residente Andrea Arova y una mirada de Mariana Perkovich en un espectáculo de teatro y danza contemporánea. Todo eso acompañado con el resto de actividades de extensión que el teatro suele tener, además de las visitas guiadas que son características. Durante el mes de agosto el teatro va a tener casa abierta. Durante todos los fines de semana de agosto, durante todas las tardes, el teatro va a estar abierto a todo el público que quiera pasar y hacer un recorrido por todas las instalaciones del teatro con entrada gratuita, completamente abierto.
2: Y Jorge destacó también la importancia del Solís para la cultura y la sociedad uruguaya. Mencionó que la dirección que encabeza trabaja para que el teatro esté vivo.
3: El director apuntó que tras su reinauguración en 2004, producto de un incendio que lo tuvo cerrado durante 6 años, se cuenta con un teatro moderno que abrió con una mirada distinta a la que tenía.
4: De alguna manera, estos números redondos son una invitación un poco a reflexionar sobre el lugar del teatro que con 170 años de historia se extiende tanto y su trascendencia es tan importante, que ha pasado por generaciones de uruguayos y de uruguayas, por una enorme cantidad de cambios que el teatro ha visto pasar desde lo edilicio hasta lo social, lo político, lo tecnológico, y bueno, acá sigue en pie, no como pieza de museo, sino como teatro público abierto prácticamente cada una de sus noches, con 3 salas funcionando a pleno. Trabajamos todos los días para que el teatro esté vivo, y que el teatro esté vivo quiere decir que haya acontecimientos artísticos en sus escenarios. O sea, ese antiguo teatro inaugurado el 25 de agosto de 1856 con una sala principal que sufre en el cambio de siglo la amplitud a sus salas laterales, que en realidad fueron hechas como negocios independientes que se alquilaban para el proyecto que en ese momento era Sociedad Anónima, que es adquirido en la década del 30 por la Intendencia de Montevideo, que luego genera una sala alternativa que funcionaba en el ala oeste, pero que nunca fue pensada como un espacio teatral, la antigua Zabala Muniz, y que desde su reacondicionamiento, su cierre en 1998-99 y su apertura en 2004, ya abre con una mirada completamente distinta, con 3 escenarios funcionando a pleno, con una sala histórica reconstruida, pero modernizada, con esa sala exploratoria Zabala Muniz ya convertida en una sala moderna, en una black box, una sala multifuncional, con una sala de conferencias y espacio multiuso como la de Mira Agustini, con 2 salas de ensayo para los elencos de Comedia Nacional, Banda Sinfónica y Orquesta Filarmónica, con una mirada de que sea ese teatro vivo donde todo se pone y se enfoca hacia lo que sucede en el escenario.
3: Escuchamos al director del Teatro Solís, Martín Jorge.
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7: Internacionales. 6 personas fallecieron y otras 30 resultaron heridas en un siniestro de tránsito en el centro de Italia, en el cual se vieron implicados 4 vehículos, 2 de ellos un autobús y una autocaravana.
8: El siniestro ha tenido lugar entre los kilómetros 18 y 19 de la autopista que une Terni y Rieti, concretamente a la altura de la localidad de Colli sul Velino, a unos 100 kilómetros al noreste de Roma.
7: Las víctimas mortales, según apunta el diario italiano La Stampa, corresponderían con 2 conductores de autobús, 2 pasajeros de la veintena que iban en el mismo y otras 2 personas que viajaban en la autocaravana involucrada en el siniestro, que también afectó, como comentamos, a 2 automóviles.
8: Tras el incidente, personal médico de emergencia, fuerzas policiales y 5 camiones de bomberos de la Jefatura Provincial de Rieti y Terni se han desplazado al lugar de los hechos para efectuar labores de rescate y asegurar la zona.
7: Y repasamos información compartida más temprano. El presidente de Estados Unidos, Donald Trump, anunció hoy el inicio de una nueva ronda de conversaciones con Irán después de sus declaraciones acerca de la supuesta suspensión de un ataque contra la República Islámica, después de que, según él, las partes hubieran alcanzado un acuerdo para la reapertura del Estrecho de Hormuz.
8: Lo que vamos a hacer es hablar con ellos en forma de una negociación. Comienza por la tarde, indicado el magnate republicano. Declaraciones a la prensa del Air Force One a su aterrizaje en la base militar de Andrews en Washington.
7: Donald Trump volvió a incidir en el supuesto ataque contra Irán que habría suspendido, vinculando dicha decisión con las negociaciones con Teherán.
8: Me lo pidieron Arabia Saudí, Emiratos Árabes, Qatar e Irán, dijo Trump, antes de notar que tendría lugar en torno a medianoche de hoy, que habría sido un ataque masivo.
7: En tanto, el portavoz iraní del Ministerio de Asuntos Exteriores, Esmail Bakaei, dijo hoy que todos los interlocutores que participan en las negociaciones de paz con Estados Unidos van a permanecer en el país después de que Trump asegurara de que habría nuevas conversaciones.
8: Bakaei ha explicado que el ministro Abbas Arachi ha puesto rumbo a la ciudad iraquí de Nayaf para participar en los actos de Arbain, una festividad en la que se conmemora el martirio del nieto del profeta Mahoma, el tercer imán de los chiíes, Hussein ibn Ali.
7: Y en otros temas del mundo, el gobierno de Marruecos achacó la crisis migratoria en Ceuta a una combinación de la actuación de las redes de trata de personas, a la desinformación y a los malentendidos en torno a una sentencia del Tribunal Supremo de España sobre las que denominaron devoluciones en calientes. Todo esto en la primera valoración pública de la incursión masiva de decenas de miles de marroquíes en la ciudad autónoma durante los últimos días y a través del espigón del Tarajal, que se saldó con 72 muertos, la mayoría ahogados.
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0: Bienvenidos amigos, bienvenidos al Despertador, el noticiero de la 91.9 Amanecer FM. En la mañana de este lunes 3 de agosto vamos a ir como siempre hasta las 9 para brindarles todas las noticias de Colonia, de Uruguay y del mundo. Ya le damos muy buenos días y la bienvenida a Claudia Zavala. ¿Qué tal, Claudia?
1: Buenos días, Juan. Buenos días a todos. Listos para compartir con ustedes en el comienzo de semana nuestra recorrida por las principales noticias.
2: Titulares.
0: El próximo año comenzarán las construcciones en el ex predio de la Sudantec para albergar allí los cursos de la Universidad de la República.
1: Bueno, recorrida por el departamento en esta oportunidad del Ministerio de Transporte y Obras Públicas, revisó las obras comunitarias en Nueva Helvecia, Rosario y Colonia en justamente las pasadas jornadas.
0: La Sala Carmelo lideró la recolección nacional de abrigos de casinos del Estado.
1: Colonia será sede de la selectiva oficial del Uruguay International Ballet Competition.
0: En otras noticias, les contamos que cayeron ladrillos del edificio Senza en Avenida 18 de Julio y Magallanes, no hubo heridos.
1: El intendente de Florida afirmó que mantiene algunas reservas con la obra de represa de Casupá ante la falta de información aportada por el gobierno.
0: Tristeza en Maldonado tras conocer identidad de la pareja que murió calcinada en su casa.
1: Llegan más vacunas contra el meningococo en la jornada.
0: Pasamos ahora a las principales novedades del panorama internacional a esta hora. El precio del petróleo se desploma ante la expectativa de un posible acuerdo de paz entre Estados Unidos e Irán.
1: Irán está señalando que todos sus interlocutores permanecen en la jornada en el país luego que Trump afirmara nuevas negociaciones.
0: Ucrania necesita que la Unión Europea la obligue a reformarse.
1: Bélgica ve la crisis de Ceuta como una cuestión europea, aboga por ser más firmes con la migración irregular.
0: Plaza Colonia derrotó a Miramar Misiones el sábado de la noche. Por ahora es único líder del fútbol de segunda división. Peñarol y Wanderers van a jugar la final del torneo intermedio.
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1: 8 de la mañana, 8 minutos. Temperatura en la capital departamental es de 11 grados 6 décimas, humedad 99%, el cielo cubierto, visibilidad reducida a 400 metros, la presión 1016.2. Con respecto a la máxima que se espera para esta jornada, mientras se anuncian precipitaciones y tormentas, será de 20 grados. 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
4: Catorce minutos van de las 8 de la mañana, seguimos adelante en la 91.9 y hablamos ahora de lo que tiene que ver con la Universidad de la República, justamente que firmó el pasado jueves junto a Colonia lo que significó precisamente la cesión en contrato modal de el terreno del ex predio de la ex Subantex, precisamente el predio de la ex Subantex. Vamos a escuchar al respecto a la palabra del intendente de Colonia, Guillermo Rodríguez.
5: La verdad que es un día muy feliz. Hablábamos con el doctor Moreira y con Mario, que hemos tenido previamente a esto, porque como tú bien decías, esto viene de un proceso largo que hubo que hacer determinado, quemar determinadas etapas, sacar mucho certificado, mucho tipo de cosas que hay que hacerlas para que estas cosas salgan bien. Pero hoy llegamos a este momento donde formalmente le estamos entregando a ustedes este predio, que para nosotros es algo maravilloso. Yo soy de los que creo firmemente que la conjunción entre los diferentes gobierno nacional, gobierno departamental, municipios, que quiero agradecer que aquí hay montones de de alcaldes acompañándolos son de las cosas que tienen que salir bien, porque son de las cosas que se hacen para la gente. Y quienes estamos en situación de gobierno, lo único que tenemos que pensar todos los días es trabajar y mejorar la calidad de vida de nuestra gente. Y vaya si es importante tener nada más y nada menos que la Universidad de la República instalada en la ciudad de Colonia, en la región, diría yo. Porque ¿cuántos chicos de repente no tienen la oportunidad de movilizarse? ¿Cuántos chicos no pueden, por un motivo u otro, ir a tener carreras terciarias en Montevideo, Paysandú? Bueno, ahora empezamos a tener acá. Empezamos con 3 carreras, ahora tenemos 4, seguramente con el correr del tiempo esto va a ir creciendo. Seguramente, como tú decías, y nos parece bárbaro que los profesores vengan a instalarse, que era una de las grandes dificultades que podía haber. Yo en este momento quiero agradecer públicamente a los 3 diputados que tanto trabajaron en el periodo anterior. Casualmente aquí hay 2 de ellos, bueno, Nicolás ahora senador, a Nicolás Viera, a Mario Colmán y a la diputada Nivia Rey, porque mucho hicieron y como tú bien dijiste... Como tú bien dijiste, acá no hay política de por medio. Quienes tenemos, como decía hace un rato, este tipo de actividad, lo único que no podemos poner por delante es la política. Acá no interesa la política, acá no interesa la gente. Y que las cosas las hagamos juntos. Que las cosas las hagamos juntos mirando el bien común. Siempre lo digo en todo ámbito, en cualquier cosita. Si está inaugurando un metro cordón cuneta, con más razón cediéndole a la Universidad de la República este predio. Quiero ya también anunciarte que, si Dios quiere, nosotros en el mes de octubre, cuando estemos inaugurando la preciosa obra que va a ser el frontón de pelota vasca, nuestra dirección de deporte se va a trasladar a sus oficinas y toda la dirección a Real de San Carlos. Y si en algún momento necesita algún otro salón, seguramente nos va a quedar, por lo menos por un tiempo que puedan tenerlo. Nos habían hablado de alguna oficina o de algo que sea para mejorar, que los chicos estén mejor, pueden contar con eso, podemos conversar, saben que nosotros lo que queremos es darle una mano, porque queremos que ustedes estén acá, que trabajen cómodos y que cada día haya más chicos en esto. Pero obviamente yo no me puedo de ninguna manera olvidar de quién fue el gestor, el ideólogo, quien promovió esto y que a quién, gracias, hoy estamos acá, que nada más y nada menos que al doctor Carlos Moreira, que fue quien en su momento tomó la decisión de dar una mano con esto, con hacer esta preciosa inversión, de las más lindas, no tengo la menor duda, que ha hecho el gobierno departamental en todo este tiempo y casi en todos los años, diría yo, porque como él siempre le gusta decir, nunca me sale bien si una cosa, otra, si educar es gobernar o gobernar es educar, pero te lo he escuchado decir 1000 veces y cualquiera de las dos maneras queda bien. Así que yo agradecerles la presencia a todos, decirles que yo me siento extremadamente feliz. Son de esas cosas, como bien decía Carlitos, que valen la pena, ¿no? Y las cosas en la vida y quienes gobernamos, cuando pasan este tipo de cosas que sentimos con el corazón y con el alma que vale la pena, a mí me parece que ya con eso alcanza. Así que muchas gracias a todos y vamos a ver.
0: El director nacional de arquitectura, Martín Tierno, recorrió los días 30 y 31 de julio diversas obras del programa Convenios Sociales que se ejecutan en el departamento de Colonia. Visita que incluyó actividades en Nueva Helvecia, Rosario y Colonia del Sacramento con el objetivo de realizar el seguimiento de los proyectos y así verificar su avance. En Nueva Helvecia las autoridades visitaron la Liga Helvética de Fútbol, donde se firmó un convenio para lo que será la ampliación y remodelación de su museo histórico. El proyecto prevé la construcción de una sala multifunción y servicios sanitarios que sean accesibles. Con un aporte del Ministerio de Transporte y Obras Públicas de 1,5 millones de pesos uruguayos. También en esa ciudad se inspeccionó el avance de la obra impulsada por la Fundación Semilla Magnética para la creación del primer centro de quinoterapia de la zona. El proyecto comprende la construcción de un picadero de 800 metros cuadrados con piso de arena, un espacio multifuncional de 40 metros cuadrados con área administrativa y servicios higiénicos accesibles. El centro estará destinado al desarrollo de terapias ecuestres para niños y jóvenes con discapacidades y necesidades educativas especiales.
6: En Rosario, el Ministerio de Transporte y Obras Públicas firmó un convenio con el Instituto Pro Bienestar Social del Anciano, institución fundada en 1977 que brinda atención a 60 residentes. La obra, que contará con una inversión de 2 millones de pesos uruguayos, contempla la construcción de un pasillo que conectará los dos pabellones del establecimiento y un acceso techado con rampa para ambulancias, con el fin de mejorar la accesibilidad y el traslado dentro del predio. La recorrida por el departamento concluyó el 31 de julio con una reunión de trabajo en la Policlínica El General en nuestra ciudad.
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4: Tristeza Maldonado tras conocer identidad de la pareja que murió calcinada en su casa. El hijo de los fallecidos rompió una ventana y fue a buscar un extintor a un auto, pero las llamas impidieron su regreso. Jorge Pintos, de 49 años, y su esposa, de 50, murieron durante un incendio que destruyó parte de su vivienda en la madrugada del sábado 1 de agosto en la intersección de las calles Juan Alberto Caracara y Gregorio Sanabria, en la ciudad de Maldonado. Pintos se desempeñaba desde hacía varios años como lavandín en el sector stewarding de Enjoy Punta del Este, Casino y Resort. La noticia generó una profunda congoja entre sus familiares, compañeros de trabajo y personas vinculadas al establecimiento, según informaron medios locales. Al lugar concurrieron efectivos de la policía, dotaciones de la Dirección Nacional de Bomberos y personal de una emergencia médica móvil. Durante las tareas de extinción, los bomberos encontraron los cuerpos de la pareja dentro de la vivienda. El hijo de las víctimas, un joven de 20 años que había sido trasladado por intoxicación derivada de inhalación de humo, recibió posteriormente la alta médica. La jefa de la Región 6 de la Dirección Nacional de Bomberos, comisario Viviana Borlinki, explicó a Cadena del Mar que los efectivos encontraron un incendio generalizado al arribar al inmueble. Dos habitaciones tuvieron pérdidas totales, el sector destinado a comedor y el dormitorio ubicado en la planta alta. El entrepiso era de madera, precisó la jerarca. Familiares de las víctimas señalaron a Cadena del Mar que el episodio habría comenzado cuando un rolo encendido cayó desde una estufa de leña de chapa y produjo chispas que alcanzaron las cortinas, el piso y otros elementos combustibles. Según ese testimonio, el joven rompió una ventana y salió en busca de un extintor que se encontraba en su vehículo. Cuando intentó regresar, las llamas ya habían alcanzado el revestimiento y el entrepiso de madera, propagándose rápidamente hacia la planta superior. La comisario Borlinki aclaró que la causa permanece bajo investigación. Personal especializado de bomberos y policía científica trabaja sobre la escena para elaborar una hipótesis técnica sobre el origen y la expansión del siniestro.
6: El intendente de Florida, Carlos Enciso, afirmó que mantiene algunas reservas con la obra de la represa Casupá ante la falta de información aportada por el gobierno. El jefe departamental sostuvo en diálogo con la prensa que coincidía con el proyecto original para la zona impulsado en la pasada administración como un complemento a Arasati. Sin embargo, manifestó preocupación por no conocerse el informe de impacto ambiental que tendrá la obra actual, que es de una mayor envergadura.
7: A ver, nosotros vimos desde el inicio un proceso virtuoso cuando era complemento de la otra fuente natural de agua, que era el Río de la Plata. ¿Por qué digo esto? Porque hace años el proyecto Casupá está en la vuelta, no es de estos tiempos, y evidentemente el gobierno del Partido Nacional, en la coalición en el periodo pasado, priorizó otro proyecto, está bien, pero nunca se desestimó del todo lo que era Casupá. Pero no el Casupá actual, que tiene una envergadura enorme de grande, sino algo más pequeño, más amoldado a la cuenca de Santa Lucía y a la región, y complementario con lo otro. El problema es que el gobierno actual agrandó el proyecto, bajó el otro, y allí nos fuimos enterando de las afectaciones en el impacto ambiental, fundamentalmente en las zonas que tienen hoy un importante bosque nativo. De todas maneras, las intendencias no tenemos mayores resortes legales para generar una postura que sea de salvaguarda en este caso. Por eso, cuando en principio, teniendo el pulso de la localidad de Casupá, fundamentalmente en la parte urbana había un ambiente favorable a la inversión, generamos allí un apoyo crítico. lo que lamentamos un poco a este momento es que no hemos tenido noticias del impacto ambiental por medio ambiente que nos preocupa, ¿no?
6: Carlos Enciso se refirió además a la iniciativa del Partido Independiente de accionar a través de la justicia para impedir la obra, instancia que es apoyada por dirigentes blancos y colorados.
7: A ver, no es tan simple porque, como decía, filosóficamente siempre apoyamos que era una mejora para el área metropolitana hacer la represa de Casupá, y lo dijo también el gobierno local anterior, con el intendente López, con el diputado Rodríguez, con toda la gente del partido a nivel Florida. Evidentemente después tomó otra dimensión esto, y si bien el alcalde local está muy a favor y la comunidad, nosotros tenemos algunas reservas que son fundamentalmente las que nos han ilustrado en estos tiempos en el impacto zonal desde el punto de vista de lo que puede ser no solo la parte natural, sino los cursos de agua, las carreteras, los caminos departamentales, qué impacto va a tener en lo local, que no lo tenemos claro, porque no nos ha facilitado el gobierno ningún estudio a tales efectos. Y uno le pregunta a la ministra de Transporte y Obras Públicas, tenemos buena relación en este tema, y tampoco ella está con demasiados elementos de cómo va a quedar la logística del transporte zonal, de la sacada de la producción de algunas estancias que hoy quedarían bajo agua. Entonces eso nos preocupa. De todas maneras no estuvimos, porque fue un proceso legislativo de discusión partidaria, en estas iniciativas que como gobierno local no, reitero, no tenemos mayores competencias.
3: Internacionales.
4: Japón y Estados Unidos intervinieron de forma conjunta para frenar la caída del yen y anticiparon nuevas medidas coordinadas. La ministra de Finanzas nipona, Satsuki Katayama, confirmó la inusual intervención coordinada con Washington para frenar la caída de la moneda local, que había tocado mínimos de casi 40 años frente al dólar. Japón y Estados Unidos intervinieron de forma conjunta en el mercado de divisas para frenar la caída del yen, que había alcanzado mínimos de casi 40 años frente al dólar, y advirtieron que no descartan nuevas acciones coordinadas si persisten la volatilidad y los movimientos desordenados de la moneda japonesa. La ministra de Finanzas de Japón, Satsuki Katayama, confirmó este lunes que el Ministerio de Finanzas japonés y el Departamento de Tesoro de Estados Unidos actuaron de manera coordinada el viernes 31 de julio para comprar yenes. El viernes 31 de julio, el Ministerio de Finanzas de Japón, en coordinación con el Departamento del Tesoro de Estados Unidos, intervino en el mercado chino para comprar yenes, afirmó Katayama en un comunicado. La funcionaria explicó que la decisión respondió a la fuerte depreciación de la moneda japonesa y sostuvo que la operación buscó contener la volatilidad del mercado cambiario. La medida se adoptó en respuesta a la reciente volatilidad excesiva y los movimientos desordenados del yen, expresó. Katayama además dejó abierta la posibilidad de nuevas acciones. No dudaremos en realizar nuevas intervenciones coordinadas en el futuro, afirmó, y destacó la comunicación fluida entre Tokio y Washington. En una conferencia de prensa posterior precisó que se trató de la primera intervención monetaria conjunta entre ambos países desde 1998. El secretario del Tesoro de Estados Unidos, Scott Bessent, respaldó públicamente la decisión japonesa. En un mensaje publicado en la red social X, aseguró: apoyamos firmemente las decisivas medidas monetarias y de mercado adoptadas por Japón para corregir la considerable infravaloración del yen. El funcionario estadounidense además ratificó la disposición de Washington a participar en nuevas operaciones coordinadas si las condiciones del mercado lo requieren. Bessent también expresó su apoyo a la estrategia económica del gobierno de la primera ministra Sanae Takaichi y afirmó que el país está entrando en una nueva e ilusionante fase de la Abenomics, en referencia al conjunto de políticas económicas impulsadas desde el 2013 por el ex primer ministro Shinzo Abe para combatir la deflación y el prolongado estancamiento de la economía japonesa. El anuncio confirmó las especulaciones surgidas tras la fuerte recuperación del yen entre el viernes y el sábado. La moneda japonesa pasó desde niveles superiores a las 163 unidades por dólar hasta ubicarse en torno a las 157, mientras que después del comunicado oficial avanzó más de un 1% y llegó a cotizar cerca de las 1.520 unidades por dólar, su nivel más alto desde principios de mayo. El Ministerio de Finanzas no informó el monto de la intervención, sin embargo, analistas estimaron que la operación pudo alcanzar unos 53.000 millones de dólares, aunque ninguna de las autoridades confirmó esa cifra. El principal responsable japonés de la política cambiaria, Atsushi Mimura, destacó el carácter estratégico de la medida conjunta. La intervención conjunta es la culminación de la alianza entre Japón y Estados Unidos, declaró a la prensa. Mimura además aseguró que el gobierno mantendrá la coordinación con el Banco de Japón en materia de política monetaria. Seguiremos alineando la política cambiaria con la política monetaria del Banco de Japón, señaló. Las declaraciones reforzaron las expectativas del mercado sobre un eventual aumento de las tasas de interés por parte del Banco Central japonés en su próxima reunión de septiembre. La semana pasada, el banco japonés mantuvo sin cambio su tasa de referencia, aunque dejó abierta la posibilidad de un ajuste en el corto plazo. La expectativa de un endurecimiento de la política monetaria impulsó el rendimiento de los bonos japoneses a 2 años, que alcanzó brevemente el 1,545%, el nivel más alto desde 1995. Japón busca contener desde hace meses la depreciación del yen, que elevó el costo de las importaciones y alimentó las presiones inflacionarias sobre los hogares. Entre finales de abril y comienzos de mayo, el gobierno y el Banco de Japón realizaron intervenciones cambiarias que permitieron una recuperación temporal de la moneda desde las 160 hasta las 155 unidades por dólar. Según datos oficiales, aquellas operaciones totalizaron 11.73 billones de yenes, equivalentes a unos 74.900 millones de dólares. No obstante, el efecto resultó limitado incluso después de que el Banco de Japón elevara en junio la tasa de interés de referencia a corto plazo hasta el 1%, el nivel más alto en más de 3 décadas. Como parte de la coordinación bilateral, Besant también indicó que Estados Unidos se evaluará ampliar en los próximos meses la capacidad de la facilidad de recompra de la Reserva Federal, un mecanismo que proporciona liquidez temporal en dólares y que Japón puede utilizar sin necesidad de vender bonos del Tesoro estadounidense.
6: El portavoz iraní del Ministerio de Asuntos Exteriores, Ismail Bakai, ha dicho en el día de hoy que todos los interlocutores que participan en las negociaciones de paz con Estados Unidos van a permanecer en el país después de que el presidente Donald Trump asegurara que esta misma jornada habría nuevas conversaciones. Bakai ha explicado que el ministro de Asuntos Exteriores, Abbas Araghchi, ha puesto rumbo hacia la ciudad iraquí de Najaf para participar en los actos del Arbaín, una festividad en la que se conmemora el martirio del nieto del profeta Mahoma, el tercer imán de los chiíes, Husayn ibn Ali. El doctor Araghchi parte hoy hacia el Arbaín y todos los interlocutores de la negociación también están en Irán. No hemos añadido ningún mediador nuevo a los ya existentes, ha respondido el portavoz cuando se le ha preguntado por estas últimas declaraciones de Trump sobre el reinicio de las conversaciones. Las conversaciones, que no suelen ser directas, están teniendo como sede Mascate, la capital de Omán, país con el que Irán, ha remarcado Bakai, está negociando un acuerdo que garantice la reapertura segura y la seguridad de la navegación a través del estrecho de Hormuz. Mientras persistan las atrocidades de Estados Unidos y el bloqueo naval, probablemente no habrá cambios significativos en la situación del estrecho de Hormuz, y en cuanto a los asuntos relacionados con Irán y Estados Unidos, habrá que esperar para ver cómo evoluciona la situación. Trump declaró además, el pasado sábado, que había accedido a suspender los ataques después de que Irán y varios países más de Oriente Próximo le pidieran detener cualquier respuesta armada hasta agotar la vía diplomática, y más teniendo sobre la mesa un acuerdo de entendimiento que las partes se acusan de no respetar. 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
7: Bien, y nos metemos ahora en información deportiva en esta oportunidad para hablar de lo que tiene que ver justamente con el fútbol uruguayo, que ya conoce los finalistas del torneo intermedio. Wander por un lado, Peñarol por el otro, se verán las caras en la definición, porque si bien no ha terminado la etapa justamente, ya se conocen quiénes ganaron cada uno de los grupos. En la Serie A, precisamente, Peñarol goleó 3-0 a Cerro Largo. En el día de ayer, Racing derrotó 1-0 a Boston River. Central Español y Liverpool igualaron sin goles y hoy van a completar Defensor Sporting Cerro a las 7 en el Francini. Por la Serie B, el viernes Wanderers le ganó 2-0 a Montevideo City Torque en Charrúa. Ayer, el sábado, perdón, Albion y Danubio empataron 2-2 y Deportivo Maldonado y Juventud de Las Piedras igualaron 0-0. Ayer Nacional le ganó 2-1 a Progreso. Con estos resultados, Peñarol, como decíamos, se quedó con margen con la Serie A con 16 puntos, Cerro Largo 11, Racing 10, 9 para Liverpool y Central Español, 8 Cerro, 5 Boston River y 3 Defensor Sporting. En la Serie B, Wanderers ganó el grupo con 15 puntos, Nacional 13, Deportivo Maldonado y Montevideo City Torque 12, Juventud 8, Albion y Progreso 6, Danubio 4. En la anual, por su parte, Peñarol es el único líder con 43, Deportivo Maldonado y Racing 41, 35 para Montevideo City Torque y Nacional. Luego viene con 35 también Wanderers, 34 Albion, 33 Central Español, hasta ahí la zona de copas. 29 para Liverpool, 28 Cerro Largo, 24 Defensor Sporting, 23 Juventud, 22 Danubio, 22 Boston River, 18 Cerro y 16 Progreso. En el descenso, el más complicado es el conjunto de La Teja. Progreso tiene 0,93, Danubio 1,10, Cerro 1,10. Hoy por hoy los tres descensos. Nos vamos a la segunda división, que está jugando la fecha número 12 de la fase regular. El sábado Uruguay-Montevideo le ganó 3-1 a Huracán y Rentistas, próximo rival de Plaza, goleó 5-2 a La Luz. Todo esto fue en el Palermo. A la noche, aquí en el Prandi, Plaza Colonia le ganó 3-0 a Miramar Misiones. Transmisión de Amanecer, claro está. El primer gol fue en el complemento, buena jugada del Alfa Carrizo, definición de Pablo García. El segundo fue del Sapo Ignacio Pereira y en el tercero, disparo de Valentín Amoroso, se desvía en Pereira y Plaza termina ganando 3-0. Miramar Misiones sufrió dos expulsiones, la de Bruno Abate y la de Paul Ortiz, ambas en el complemento. El partido entre Tacuarembó y River no se jugó el sábado por el estado del campo de juego, se pasó para el domingo y allí ganó el equipo del norte por 1-0, gol del chico Noblesi a Joaquín Moreira. Cerrito y Fénix igualaron 1-1 ayer. Hoy van a jugar a las 2 de la tarde Atenas contra Colón en el Palermo, porque el domingo Burgueño Miguel no respondió bien ante tanta agua. Y hoy van a jugar también Paysandú contra Oriental a las 7 de la tarde en Estadio Artigas. Plaza es único líder con 31, Cerrito tiene 29, 28 para Fénix y Oriental, 27 Rentistas, 24 Colón, 23 Atenas y La Luz, 22 Huracán y River, 21 Uruguay y Montevideo, tal a las 7 de la tarde en Estadio Artigas. Plaza es único líder con 31, Cerrito tiene 29, 28 para Fénix y Oriental, 27 Rentistas, 24 Colón, 23...

0: para mañana, martes. Los que sí se jugaron son los encuentros del día domingo. Ayer ganó Juventud. El Rojo de Pueblo Nuevo derrotó al General por un tanto contra cero, precisamente en el estadio de la Rambla Costanera, al tiempo que ganó el equipo de Peñarol. El conjunto aurinegro derrotó a Barrio Sur, precisamente en los dos partidos que sí se jugaron por la Divisional A. Recordemos que quedaron aplazados los juegos entre Wanderers y San Carlos, precisamente porque se iba a disputar el sábado, y también el partido que iban a llevar adelante Maracaná y Deportivo San Pedro en Tarariras. Como decíamos, en materia juveniles, el General le ganó 2-1 a Juventud y Peñarol y Barrio Sur empataron en un tanto por bando. Nos vamos a la Divisional B, donde Artesano le ganó al Parque de Rosario por 1-0 en primera. En reserva fue victoria del Parque 3-0. Y Nacional le ganó 6-4 a Huracán de visitante en Canteras de Riachuelo. En reserva ganó 7-1 el conjunto de Globito. Quedaron aplazados entonces los partidos entre Progreso y Central y Sarandí con Semillero. Nos vamos al futsal, donde el Cristian cayó goleado frente al conjunto de Nacional, precisamente en Montevideo, en mayores, por 9-1. Sí pudo ganar en materia de sub-17, como decíamos, el conjunto del Trébol Negro, en lo que representó una fecha de la Liga Uruguaya de Futsal, jugando como visitante en el Polideportivo del Parque Central.
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2: Comenzamos con el resultado del sorteo de la quiniela, quiniela nocturna, sábado 1 de agosto, a la cabeza 296-296, segundo al décimo 375-051-759-533-143-650-059-779 y 717. Décimo primero al vigésimo 172-033-081-359-066-369-759-554-804. Reiteramos, 296 a la cabeza, 296. Los números que resultaron para la tómbola: 4, 17, 33, 43, 49, 50, 51, 58, 59, 62, 66, 69, 72, 75, 76, 79, 81, 84, 95 y 96. Resultado del sorteo del 5 de oro del día de ayer, domingo 2 de agosto. Los números: 9, 17, 28, 36, 41, bolilla extra, el 46. Pozo de oro con 2 aciertos, mientras que el pozo de plata tuvo un acierto. Ahora pasamos al sorteo del 5 de oro revancha. Los números: 3, 5, 20, 23 y 32. Y el pozo revancha tuvo un acierto. Bueno, pozos para el próximo sorteo del 5 de agosto. El de oro ha quedado en 6 millones y medio de pesos uruguayos, mientras que el revancha quedó en 4 millones y medio de pesos uruguayos.
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0: Bien, y hablamos ahora del predio de la Universidad de la República, lo que fue la firma, justamente el documento el pasado jueves. Vamos a escuchar al respecto la palabra del exintendente de Colonia, el doctor Carlos Moreira.
3: Después de un largo proceso, como decía Guillermo, porque esto comenzó en el 23, ¿no? Y después atravesamos distintas etapas, negociaciones, hablamos con un pueblo. Recuerdo que para ver dónde se instalaba la universidad, dónde compraba la intendencia un predio, recorrimos varios lugares, 14 lugares. Marito me acompañó mucho en esas visitas, y la verdad que al final encontramos este predio, que creo que es ideal, porque tiene una historia, porque tiene además una ubicación estratégica muy buena y las dimensiones adecuadas. Y bueno, y hicimos una negociación con los representantes de ANIM, Sociedad Anónima, que es el shopping, con Carlos Lecueder, que es un hombre complicado, Carlos Lecueder, que hoy no está acá, pero regateamos y regateamos, y al final llegamos a un acuerdo respecto del precio. La intendencia acá hizo una inversión de $700.000, que me parece de las más importantes que hemos hecho en la historia, por el hacia

0: ¿Dónde va dirigida a esta etapa de, bueno, que la UDELAR ya una vez estuvo funcionando, recuerdo, en el viejo Hotel Casino, después que, bueno, la gente de Valencia había hecho una inversión de más de 2 millones de dólares y comenzamos ahí con la enseñanza terciaria. Y la UDELAR estuvo un año, creo que estaba Derecho y Ciencias Sociales, me parece, y bueno, y después seguimos con eso, dimos con este predio y bueno, hemos atravesado varias etapas en todo esto, porque la verdad que el trámite ha sido largo, ¿no? Pero bueno, esto se transforma en una oportunidad para cuántos jóvenes. Tengo entendido que en el llamado de este año se presentaron 554 y hay nada más que 150 plazas. Bueno, esperemos que dentro de 2 años sean miles los que se presenten, porque van a transformar la realidad del departamento de Colonia. ¿Cuántas oportunidades se van a abrir para estos muchachos? Yo que fui un universitario de 1965, fíjense los años que tengo, ¿no? En ese momento había que ir a vivir una pensión, había que trasladarse a Montevideo, y los muchachos de la familia más humilde no podían. ¿Y cuántos se frustraron sus expectativas de acceder a educación superior?
1: El Departamento de Colonia será sede el próximo 21 de agosto de la selectiva oficial del Uruguay International Ballet Competition, una instancia en la que bailarines y estudiantes de ballet clásico podrán competir por becas para participar en lo que será la primera edición del certamen internacional, que se estará desarrollando en Montevideo del 21 al 24 de septiembre de este año. Una actividad que se llevará a cabo en el Centro Cultural Bastión del Carmen, comenzando a las 14 horas con una masterclass a cargo del reconocido maestro internacional Igor Yebra. Al finalizar la capacitación, un jurado seleccionará a los participantes que obtendrán becas para representar al departamento de Colonia en esta competición a nivel internacional. La jornada concluirá a la hora 20 con una gala abierta al público en la que actuarán el Ballet Juvenil de Colonia, dirigido por la maestra Brenda Crotti, y Federico Godoy Ballet, bajo la dirección del maestro Federico Godoy. La selectiva oficial Colonia forma parte del programa de descentralización impulsado por el Uruguay International Ballet Competition, cuyo objetivo es acercar oportunidades de formación y desarrollo tanto a jóvenes bailarines de todo el país para facilitar el acceso al certamen mediante becas de participación. El evento cuenta con el apoyo del Ministerio de Turismo, Uruguay Sorprende, Intendencia de Colonia, la Dirección de Cultura y el Centro Cultural Bastión del Carmen. Las entradas para la gala tendrán un costo de $250, estando disponibles en la boletería del Centro Cultural Bastión del Carmen. Lo recaudado será destinado íntegramente a apoyar la actividad artística y también de formación de los diferentes integrantes del Ballet Juvenil de Colonia y de Federico Godoy Ballet. 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

0: Continuamos adelante, les contamos que cayeron ladrillos del edificio Senza en Avenida 18 de Julio Magallanes, no hubo heridos. El desprendimiento ocurrió cerca de las 14 horas del domingo en el octavo piso. Bomberos y arquitectos de la Intendencia de Montevideo actuaron en el lugar. Este domingo, cerca de las 14 horas, cayeron ladrillos de la fachada del edificio Senza en Avenida 18 de Julio Magallanes, en el centro de Montevideo, según informó Subrayado. Los materiales terminaron sobre la vereda y parte de la avenida que corresponde al octavo piso del edificio. Por el incidente, el cine Ópera tuvo que cerrar su puerta principal. El local siguió funcionando, pero el público entró por la calle Guayabos, según la misma fuente. En el lugar estuvieron bomberos, policías y un equipo de arquitectos de la Intendencia de Montevideo. Pese a que el hecho sucedió en pleno centro y en horario concurrido, Subrayado señaló que no hubo personas heridas. La arquitecta del edificio, Fernanda Ferrari, explicó la situación. Este es un edificio que tiene toda su fachada ya contratada para ser restaurada. Los trabajos ya se empezaron hace más de 2 meses. La parte de calle Magallanes era la que a simple vista denotaba mayor deterioro. Esto obviamente fue una desgracia, no hubo ningún herido ni ningún daño material mayor, declaró Ferrari. La arquitecta también adelantó que va a pasar en las próximas horas. Mañana se van a generar las protecciones para poder habilitar los accesos a los comercios. Van a seguir delimitadas zonas de no pasaje peatonal hasta que no se logre definir que no haya ninguna plaqueta más de este tipo que pueda estar en condiciones de desprenderse, agregó.
1: Este lunes llegan las 300.000 dosis de la vacuna contra meningococo, habilitándose así la agenda web para inocular a niños de 9 y 10 años. Además, se reabre el registro para los de entre 11 y 15 años que quedaron sin cupo. Así lo explicó la ministra de Salud Pública, Cristina Lustenberg.
2: Ustedes saben que nosotros desde la incorporación de esta vacuna, pero ahora entre el aumento inusual de casos, fuimos aumentando los grupos etarios de 11, 12, y la vacunación en la nueva agenda. El lunes 8:20 de la mañana llegan 343.000 vacunas al Uruguay, agradeciendo una compra que hicimos a través del Fondo Rotatorio de la Organización Panamericana de la Salud y con acuerdo con el Ministerio de Economía y Finanzas. Paulatinamente, las próximas semanas, vamos a incorporar a los niños y niñas de 9 y 10 años y vamos a seguir con los de 13, 14 y 15, pero en los próximos días vamos a también comunicarle a la ciudadanía, porque el objetivo en este aumento inusual de casos, para tranquilidad de las familias, es vacunar a todas las niñas y niños de 2 a 18 años. Eso van a tener, la agenda se abre el lunes próximo, porque esta, como tú decías, gracias a toda la adhesión de las familias, rápidamente todos los cupos se llenaron, pero a partir del lunes próximo, 3 de agosto, a las 10 de la mañana, ustedes pueden entrar, las familias, a la página del Ministerio de Salud Pública, en conjunción con AGESIC, van a estar los cupos disponibles para los niños y niñas de 9, 10 años, de 12, 13, de 13 se suman los de 13, 14 y 15.
3: ¿Tienen que agendarse las familias? ¿Hay alguna prioridad?
2: No, tienen que agendarse en esos grupos etarios, o sea, a partir del lunes próximo va a ser desde los 9 a los 15 años.
0: Internacionales. Ucrania necesita que la Unión Europea la obligue a reformarse. El gobierno está eludiendo el trabajo requerido para ser miembro. El estuco barroco del Palacio Mariinsky de Kiev es de color azul, aguamarina, y las carpetas azules entregadas a Volodymyr Zelensky y Ursula von der Leyen, presidente de la Comisión Europea, eran solo unos tonos más oscuros. La ceremonia de firma del 15 de julio marcó el inicio de un nuevo acuerdo que proporcionará 10.000 millones de euros, 11.500 millones de dólares, para la producción conjunta de drones y misiles de largo alcance. Esta financiación forma parte de préstamos de apoyo a Ucrania de la Unión Europea por valor de 90.000 millones de euros. Pero la sonrisa de los líderes ocultaba una realidad incómoda. Aunque la máxima aspiración de Ucrania es la adhesión a la Unión Europea, está demorando las reformas necesarias. Las negociaciones sobre un conjunto inicial de elementos fundamentales, que incluye disposiciones sobre el Estado de Derecho, la democracia, la lucha contra la corrupción y la administración pública, se inauguraron formalmente en junio. Sin embargo, Ucrania debería haber comenzado a aprobar la legislación necesaria 6 meses antes, según un plan de 10 puntos muy publicitado, firmado en diciembre pasado por el comisario de ampliación de la Unión Europea y el ministro de Integración Europea de Ucrania. En cambio, hasta el momento, el gobierno solo ha presentado 4 proyectos de ley y el Parlamento solo ha aprobado 2. Uno de ellos, según denuncian las organizaciones de control, está plagado de lagunas legales. Un informe publicado por una coalición de ONG ucranianas califica el progreso con un 15 sobre 100. La falta de avances en el sistema judicial es especialmente preocupante. Los escándalos son habituales. A principios de julio, un tribunal de distrito intentó prohibir la publicación del informe de medios de comunicación anticorrupción que mencionaba al director de la Oficina Estatal de Investigación encargada de investigar los delitos cometidos por funcionarios públicos. Se alega que el hermano del director adquirió propiedades a precios muy inferiores a su valor de mercado. Ambos niegan haber cometido irregularidad alguna. El 9 de junio, el Parlamento ucraniano aprobó un proyecto de ley que los reformistas consideran un retroceso, ya que facilita a los jueces ocultar sus bienes. Se han producido pocos avances en las leyes para reformar el Tribunal Supremo, cuyo expresidente fue condenado recientemente a 5 años de prisión por soborno. Y la Fiscalía General, que participó el verano pasado en un intento de debilitar a los organismos anticorrupción. Las encuestas muestran que los inversores extranjeros afirman que el Estado de Derecho es su mayor preocupación, incluso por encima de la defensa y la seguridad. Otra encuesta reciente reveló que 3 de cada 4 ucranianos no confían en los tribunales. La Unión Europea está centrada en los esfuerzos de Ucrania por defenderse a sí misma y a Europa y hace la vista gorda ante estos problemas. Se supone que la reforma judicial es una condición fundamental para la continuidad del apoyo financiero. Sin embargo, el 8 de junio se desembolsó un séptimo tramo de préstamo por valor de 2.800 millones de euros a pesar de la falta de avances. Ucrania está aprendiendo que puede salirse con la suya, afirma Jakub Parusinski, consultor político en Kiev. El enfoque es, ¿qué es lo mínimo que podemos hacer? ¿Qué es suficiente? Mikhailo Chernakov, ex juez y director de la Fundación de Jure, uno de los grupos de expertos que elaboraron el informe sobre las reformas, afirma que paradójicamente las largas listas de exigencias facilitan eludir lo importante. Se puede decir, hemos digitalizado las sentencias judiciales, bravo, pero no importa que no hayamos hecho nada con respecto al Tribunal Supremo. Los argumentos para ser indulgentes con Ucrania son hábilmente utilizados por la facción que defiende el status quo dentro del gobierno, que las reformas son inconstitucionales, violan la soberanía, son imposibles en tiempos de guerra, cuestan demasiado o son imposibles de aprobar en el Parlamento. Lo llamamos bingo de tonterías antirreformas. Zelensky ha perdido la mayoría parlamentaria y actualmente debe negociar con los conservadores proyecto de ley tras proyecto de ley. Sin embargo, puede lograr una mayoría cuando lo desea, como lo hizo durante la remodelación ministerial del mes pasado. Gran parte de la oposición a una reforma más rápida proviene de su propio gobierno. Con la esperanza de presionar al gobierno para que actúe, un grupo de diputados reformistas ha presentado 4 proyectos de ley de reforma. Aún así, Taras Kachak, el ministro saliente de Integración Europea, se burla diciendo que redactar un nuevo código legal no es como pedir comida a domicilio. Llama a Chernakov un Quijote. Para la Unión Europea, denunciar a Ucrania es difícil. Se está ejerciendo presión entre bastidores, según una portavoz de la Comisión. Pero esta contención diplomática podría impedir cualquier progreso real. Dentro del gobierno ucraniano, afirma un diputado, existe la percepción de que los criterios de referencia se renegociarán y se retirarán de la agenda. Al aceptar la ley, la defectuosa sobre las declaraciones patrimoniales de los jueces, la Unión Europea ha abierto la caja de Pandora. Esto sucederá ahora con cualquier proyecto de ley delicado. El Parlamento podría pensar que puede salirse con la suya con una ley igualmente diluida sobre la reforma de la Oficina Estatal de Investigación, notoriamente politizada. Justamente las encuestas siguen mostrando que una gran mayoría de ucranianos destaca la adhesión a la Unión Europea y que los aliados extranjeros mantengan la presión para lograr cambios. Sin embargo, no hay perspectiva de elecciones mientras la guerra continúe, por lo que la ciudadanía tiene poca influencia sobre el gobierno. Ciertamente la destitución de Mikhailo Fedorov, un reformista popular como ministro de Defensa por parte del señor Zelensky a mediados de julio, provocó grandes protestas, incluyendo una marcha de miles de personas por el centro de Kiev el 31 de julio. El revuelo convenció al presidente de reemplazar a Oleksandr Sirsky, el principal rival de Fedorov, como comandante jefe, pero es poco probable que los detalles de los procedimientos de nombramiento judicial consigan movilizar a la gente de la misma manera. Los ucranianos de a pie están más preocupados por el próximo ataque con misiles rusos, afirma Ihor Lashenkov, un comentarista político de 27 años, cuyo canal de Telegram cuenta con más de 1.5 millones de seguidores. Están cansados, gastan el 80% de sus ingresos en comida, no les interesa mucho cómo van las reformas. Por eso, añade el señor Chernakov, Europa debe ejercer su influencia. La única manera de que las cosas avancen es decir, esto es lo que se necesita, y luego mantener la postura.
1: El viceprimer ministro y ministro de Asuntos Exteriores de Bélgica, Maxime Prévot, ha defendido el pasado viernes que la crisis migratoria en Ceuta es una cuestión europea, no únicamente española. Ha apostado por reforzar la protección de las fronteras exteriores de la Unión Europea y ha respaldado una política más firme contra la inmigración irregular y las redes de tráfico de personas. De esta forma ha considerado que ambas políticas no son incompatibles, sino que la segunda constituye un requisito previo para la primera. El ministro belga ha explicado además que ha estado en contacto durante la mañana con autoridades españolas y ha asegurado que tanto estas como la Comisión Europea están adoptando las medidas necesarias para poder gestionar la situación en coordinación con Marruecos. Entre ellas figuran mecanismos de retorno para quienes han cruzado la frontera de forma irregular, además de los retornos voluntarios a Marruecos que al parecer ya se están produciendo. Las declaraciones de Prevot se suman así a los otros dirigentes europeos que en las últimas horas han reaccionado a la crisis migratoria en Ceuta, como los cancilleres de Alemania y Austria, Friedrich Merz y Christian Stoker, que también han reclamado una respuesta coordinada por parte de la Unión Europea y han defendido acelerar las devoluciones de los migrantes que crucen la frontera de manera irregular.
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0: El dólar de Estados Unidos se ubica a 39 pesos para la compra, 41,50 para la venta. El euro, 43,95, 48,89. Peso argentino, 0,020 y 0,20. Real brasileño, 7 pesos a la compra, 8,70 a la venta.
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1: Bueno, pasado a 6 minutos de las 9 de la mañana, nos dicen que hoy tendremos inestabilidad durante toda la jornada, alcanzando una máxima de 20 grados. Mañana martes, nuboso con periodos de cubierto, lluvias y probables tormentas. Nuboso, periodos de cubierto en la tarde-noche. 12 grados mínima, 19 grados máxima. Y el miércoles, nuboso y cubierto, precipitaciones, nieblas y neblinas, lluvias probables en la tarde-noche, 12 grados mínima, 19 grados máxima. Igualmente hasta ahora tenemos una temperatura de 12 grados 2 décimas, 100% la humedad, cubierto y atención a conducir con cuidado porque tenemos una visibilidad que se ha reducido a 600 metros. Igual estamos mejor que al inicio del despertador. Bueno, Juan, ¿de qué irá ya en otro mes? 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
0: Bien, vamos a estar hablando de todo lo que dejó este fin de semana tras la tormenta, aquí en la 91.9, obviamente, repasando las principales novedades que se vienen también para este comienzo de semana. Ayer una nueva edición de las fiestas suizas, estas cuatro fiestas anuales que se realizan en Colonia Suiza, Nueva Alvesia. Estuvo presente el intendente de Colonia. También vamos a estar hablando de literatura, acerca de la presentación del libro Creer para Ver, de la escritora coloniense Beatriz Pérez Pérez. Estaremos repasando el deporte, lo que se jugó, lo que se suspendió este fin de semana en materia del fútbol de Colonia, futsal. Obviamente también vamos a estar hablando de Plaza, que ganó y es líder del torneo, justamente frente a Miramar Misiones el sábado. Repasaremos lo que se viene en cuanto a la final del intermedio con Peñarol y Wanderers, así que hay mucho para compartir tras la pausa aquí en la 91.9.
1: Bueno, les digo hasta las 16, que pasen bien. Chau, chau.
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0: Bien amigos, arrancamos una nueva edición de Radioterapia por el Área 91.9 Amanecer FM en la mañana de este lunes 3 de agosto. Vamos a ir como siempre hasta el mediodía para estar acompañándolos con todo lo que pasa en Colonia, en Uruguay y en el resto del planeta. Les contamos de qué viene la mañana, de qué vamos a estar hablando en este programa número 5534 en el aire de Amanecer. Bueno, estaremos como siempre con novedades vinculadas a la política, también a la cultura, obviamente, a los deportes, en fin, estaremos mucho repasando lo que dejó este fin de semana con una tormenta que el viernes a la noche fue impresionante en nuestra ciudad y, bueno, obviamente en casi todo el territorio nacional, pero hablamos de lo que pudimos constatar in situ, que fue precisamente una muy fuerte tormenta, no tan extendida en el tiempo, afortunadamente, por eso los daños no fueron tan graves, pero sí hubo un momento sobre las 9 de la noche que el viento, el granizo, la lluvia fuerte realmente fue importante. Vamos a estar hablando también de cómo continúa el tiempo para las próximas horas, porque hoy está inestable y lo estuvo durante todo el fin de semana y seguramente mañana vuelvan las precipitaciones, pero eso estaremos hablando más adelante. También, como decíamos, vamos a estar charlando acerca de lo que fue una nueva celebración, o de lo que es una nueva celebración de la comunidad suiza en Colonia, justamente en el este del departamento, en Colonia Suiza Nueva Luesia, con las 4 fiestas tradicionales precisamente de aquella localidad. También repasaremos algunas otras novedades que tienen que ver con el deporte. Vamos a estar metiéndonos en lo que dejó el fútbol de Colonia. Repasaremos a su vez todo lo vinculado al fútbol uruguayo, tanto de primera, que se conoce a los finalistas del intermedio, como de segunda división, donde Plaza es puntero. Repasaremos algunos otros deportes también que tuvieron acción este fin de semana, el cierre de la Triple Corona en Anchorena, por ejemplo. En fin, hay mucho para compartir, para repasar en estas 3 horas de comunicación que ya comenzaron. Ahora les vamos a recordar las vías de comunicación de la radio, cómo pueden contactarse con nosotros. 452-250-39, ese teléfono, 452-250-39, el mail es amanecer919@dinet.com.uy, amanecer919@dinet.com.uy. Estamos en la Avenida Artigas 288 de la ciudad de Colonia del Sacramento, saliendo para todo el mundo a través precisamente de amanecerfm.com.uy o coloniatv.uy. Nos pueden seguir en nuestras redes sociales, ya sea en Facebook, en X, en Instagram, en YouTube, en TikTok, a través de Amanecer FM. O enviarnos un mensaje texto o un WhatsApp al 099-525-228 o 091-520-919.
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39 minutos van de las 9 de la mañana. Seguimos adelante. Escuchamos a Maya Castro en la 91.9. Y hablamos ahora del renovado frontón del Real de San Carlos, que recibirá 14 partidos del Mundial de Pelota Vasca. Colonia del Sacramento será subsede del Campeonato Internacional y concentrará toda la competencia de High Alley entre el viernes 16 y el martes 20 de octubre. La jornada inaugural tendrá acceso gratuito, aunque será necesario obtener previamente una invitación. El remodelado frontón de pelota vasca del Real de San Carlos será reinaugurado en octubre como escenario del vigésimo campeonato del mundo de pelota vasca. La histórica cancha coloniense albergará 14 partidos de High Alley, también denominados esta punta, entre el viernes 16 y el martes 20 de octubre del 2026. La Federación Internacional de Pelota Vasca confirmó que el campeonato se desarrollará del 15 al 24 de octubre con Buenos Aires como sede principal y Colonia del Sacramento como sede de la competencia de sexta punta entre el 16 y el 20. En el frontón del Real de San Carlos competirán las selecciones de España, México, Euskadi, Estados Unidos y Francia, de acuerdo con la información difundida durante la presentación de la subsede coloniense. Bueno, la actividad comenzará, como decíamos, el viernes 16 con 4 encuentros distribuidos entre las ramas femenina y masculina. Los dos primeros partidos femeninos están previstos para las 16 y las 17 horas. A las 19 se realizará el acto oficial de reinauguración de frontón y la apertura formal de la subsede de Colonia. La programación continuará a las 20 horas y a las 21 horas con los dos primeros encuentros de la competencia masculina. El escenario recibirá partidos durante 4 jornadas, viernes 16, sábado 17, domingo 18 y martes 20 de octubre. La plataforma Red Tickets ofrece abonos para todo el campeonato, entradas por jornada y localidades para la fecha de las finales. El ingreso a la jornada inaugural será gratuito, pero los espectadores deberán obtener previamente una invitación a través de Red Tickets o en los puntos de canje que serán comunicados por la organización. La plataforma de venta de entradas aclaró que la reapertura oficial de Frontón, prevista para el viernes 16, será presentada como un evento independiente. El acceso será libre mediante invitación y estará sujeto a la disponibilidad del recinto. Las entradas para las restantes jornadas ya se comercializan en distintas modalidades. Los pases vendidos para la sede principal de Buenos Aires no incluyen los partidos de High Alley que se disputarán en Uruguay. La celebración del Mundial marcará la reapertura deportiva del frontón del Real de San Carlos después de las obras de reconstrucción, rehabilitación y refuncionalización del edificio. El recinto fue construido a comienzos del siglo XX y formó parte del complejo turístico del Real de San Carlos. También recibió la competencia de sexta punta del Campeonato Mundial de Pelota Vasca, realizado en Uruguay en 1974, según los antecedentes divulgados por la Federación Internacional de Pelota. El recinto fue construido a comienzos del siglo XX y formó parte del complejo turístico del Real de San Carlos. También recibió la competencia de sexta punta del Campeonato Mundial de Pelota Vasca,

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2: Faltan 5 minutos para las 10 de la mañana. Ya estaremos con la entrevista, pero antes, mientras escuchamos a la Brigitte Bergarabat, vamos a hablar justamente del tiempo, porque está claro que tuvimos un fin de semana bastante movido en materia de la tormenta que se produjo en prácticamente todo el territorio nacional. Estuvo todo el Uruguay bajo advertencia naranja. Y hablamos justamente del SECOED, que se reunió días atrás, como ustedes saben. Vamos a escuchar al respecto la palabra del coordinador del Centro de Emergencia Departamental, el actual director de obras de la Intendencia de Colonia, el ingeniero Gonzalo Santos, refiriéndose justamente a las advertencias que ha dado Inumet, más allá de lo que fue este fin de semana, pensando lo que viene en esta corriente del Super El Niño, que así se ha denominado, que va a ser bastante más fuerte que años anteriores, teniendo en cuenta que tendremos una primavera, un verano bastante lluvioso, con fenómenos importantes. Escuchamos al respecto a Santos.
3: La directora de Inumet, a quien agradecemos, a la doctora Madeleine Renom, que pueda habernos brindado a través de Zoom toda una información detallada. Como excepción, creo que fuimos de las pocas intendencias que ellos han podido atender, porque convocamos la presencia de ellos con bastante anticipación. Y bueno, nos dieron, a través de su palabra calificada, una descripción de lo que hemos escuchado como el fenómeno del Super Niño, vulgarmente llamado el Super Niño, en la cual, a través de la primavera hasta inicios del año que viene, nos mencionó los momentos de mayor ímpetu, los lugares y afectaciones fundamentales dentro de Uruguay, y especialmente la región suroeste en la cual estamos. Entonces, nos brindó bien una información científica de relevamiento, descriptiva, meteorológica, donde se menciona el tema de temperaturas, presiones atmosféricas y su incidencia en Uruguay, en la cual digamos que inicialmente no vamos a ser los departamentos de mayor afectación, sino que va a ser la franja norte-noreste, en la frontera con Brasil, descendiendo progresivamente, y en la cual se menciona que los meses de diciembre de este año y abril del año que viene, digamos que Colonia sería ya afectada tanto como el resto de los departamentos a nivel nacional con mayor intensidad. Entonces esa descripción fue muy valorada, es la palabra calificada de la gente Inumet, sobre la cual nosotros respondemos siempre y transcribimos. Después, a posterior, en la segunda etapa, mencionamos, y fue el motivo también de la convocatoria, hacer un relevamiento a nivel departamental y local de las capacidades tanto de la Intendencia como de los municipios y todos los organismos que conforman el SECOED en la labor de identificación y preparación para lo que se viene, porque consideramos que estar alertas sin generar alarma es importante, y estar preparados siempre hace la diferencia en cuanto al actuar, ha llegado el momento. Entonces, estamos a tiempo todavía de poner a punto, por ejemplo, centros de evacuación, los mecanismos que tiene cada dependencia en su alcance, para ya sea tanto limpieza de desagües, mecanismo de acción social, etcétera, y los municipios que tienen un compendio de todas esas, como esas capacidades a nivel local, brindando un intercambio en toda la información que se pudo dar. Los centros de evacuación para nosotros también es muy importante, hicimos una identificación a nivel de Colonia Ciudad y en cada localidad del departamento de la disponibilidad que tenemos, sea tanto a través gubernamental como distintas instituciones, clubes, etcétera, con el equipamiento necesario y cosas a adaptar y mejorar, estando a espera y respuesta de todo esto que seguramente va a acontecer con mayor firmeza a partir de fin de año, en el caso de Colonia, tal como se anunció. Así que, quedamos a la espera de las preguntas que ustedes tengan y pasaremos a responderlas.

Bien, ahí escuchamos la palabra del ingeniero Gonzalo Santos, coordinador del SECOET, director de obras de la Intendencia de Colonia, hablando de las recomendaciones de INUMED, justamente de las indicaciones del servicio meteorológico, pensando en lo que viene, ¿eh? No se trata de ser tremendistas ni alarmistas, pero bueno, se viene una primavera movida en materia de precipitaciones, fenómenos climáticos, y hay que estar alertas, hay que estar justamente precavidos, porque en la medida de que se tengan, bueno, justamente eso, las precauciones, las distintas consideraciones previas, la respuesta va a ser mejor. Más allá de que cuando la naturaleza pega con fuerza, no mucho se puede hacer. Vamos a hacer una pausa, amigos, un breve corte, y a la vuelta vamos a charlar con la escritora coloniense Beatriz Pérez Pérez, que ya está en nuestros estudios, para hablar de su reciente libro Creer para Ver, que fue presentado el pasado jueves, y vamos a estar hablando de qué se trata, cómo se puede adquirir, justamente, y todo lo que tiene que ver con este nuevo material. Pausa, ya venimos.

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0: Bien amigos, continuamos adelante en la mañana de la 91.9, 14 grados la temperatura en Colonia en este lunes 3 de agosto y la charla, la entrevista, como lo decíamos en el prólogo, en el arranque de nuestro programa, tiene que ver con la literatura y tiene que ver con una escritora coloniense que acaba de presentar su reciente libro, justamente Creer para Ver. El pasado jueves en horas de la tarde fue esta presentación, y para hablar un poquito más en extenso acerca de esta obra vamos a charlar justamente con ella. Nos referimos a Beatriz Pérez Pérez, a quien saludamos los muy buenos días. ¿Qué tal, Beatriz? Bienvenida.
1: Muy buenos días, Juan, y a todo el equipo y a toda la audiencia.
0: Bueno, un gusto recibirte aquí en los estudios después de parir un hijo, ¿no? Porque
1: siempre
0: se dice,
1: el libro es eso.
0: ¿No? ¿Cómo se ha sentido este momento de la presentación, de, bueno, justamente dar a conocer en sociedad tu nueva obra?
1: Excelente, excelente. Fue un momento muy emotivo y cálido porque todos los asistentes fueron por interés.
0: ¿Había avidez, había ganas?
1: Había interés en conocer. Gente interesada en la historia, en la literatura y en temas también de salud.
0: Creer para Ver es este hermoso libro que tenemos aquí, que bueno, ya lo iremos leyendo, pero verdaderamente la presentación está muy buena y la historia invita, porque tiene que ver justamente con una novela, pero basada en hechos reales, en una historia bien coloniense, ¿no?
1: Sí.
0: Contanos un poco cómo surgió la idea, justamente cómo te nació justamente esa creatividad como para plasmar este libro.
1: Bueno, eso viene de larga data, podemos decir, si vamos a su génesis, cuando yo tenía 8 años y leí por primera vez Las aventuras de Robinson Crusoe. Y en esa época a uno les gustan los libros de aventuras,
0: aventura,
1: ¿no?
0: Claro.
1: Entonces, en ese momento sentí un fuerte deseo de decir, qué lindo, cómo me gustaría algún día poder escribir un libro que ayudara a las personas a desarrollar resiliencia y a ir aprendiendo a utilizar todos los recursos que le lleguen a la mano, que consiga, para ir solucionando todos los temas de su vida, tanto en lo material como en lo intangible.
0: Claro, que el libro deje algo,
1: que digo, deje
0: más allá
1: algo
0: de la historia, de la aventura,
1: haga
0: reflexionar y tenga sus aportes también en la propia gestación de la personalidad, ¿no?
1: Ahí está, exactamente.
0: ¿Y cuándo empezaste a escribir, Beatriz?
1: Bueno, pasó un poquito de tiempo y hace 5 años
0: bien
1: que empecé a escribir. Y bueno,
0: ¿recordás ese momento que dijiste, bueno, ahora sí, llegó?
1: Claro, sí, que decidí iniciar el 25 de febrero del 2021.
0: Bien, la fecha está concreta.
1: Lo tengo anotado, hoy comienzo a escribir mi libro.
0: Época de pandemia, ¿no?
1: Claro.
0: Ahí, sí,
1: sí, justamente. Ya hace. Entonces, porque ya en el asunto es así rápidamente, en el 2020 yo tenía estaba en una actividad que continúa, en la que yo encontraba que no podía avanzarme, no sé, había algo que no me ayudaba, y bueno, y justo no, por algo llega, me encontré con Carolina Cabrera D'Artaillet, que es una excelente coach, que ayuda a las personas justamente a desarrollarse en el ámbito que necesite, y haciendo ese proceso para superar mis limitaciones, resultó que ella me planteaba una pregunta así y yo le escribía 2 páginas, otra pregunta así, 3 páginas. Entonces me dijo, no, Bea, porque ella me dice, Bea, tenés que escribir.
0: Estaba esa idea de expresar, ¿no?
1: Claro, por escrito. Dice, tenés que escribir un libro, según lo que yo iba relatando. Tenés que escribir un libro porque puede ayudar a más personas también a hacer este proceso. Bueno.
0: ¿Y por qué nace Creer para Ver? Primero desde el título, contanos qué quiere decir ese título.
1: Y ese título es la realidad que vivimos, habitualmente es lo que vivimos, pero no nos damos cuenta.
0: Claro, uno lo tiene más asociado con el juego de palabras de ver para creer, y después de que ves recién ahí. Y acá realmente hay que también tener o poner antes la predisposición de percibir las cosas, ¿no?
1: O sea, eso de que tenemos que ver las cosas para creerlas es relativamente nuevo en la evolución de la humanidad. Hace unos 200 años y poco que recién nos dijeron, lo único que existe es lo material,
0: tangible,
1: no hay
0: sí,
1: nada más.
0: Lo científico, lo racional.
1: Lo científicamente, pero que ya la ciencia ya también ha evolucionado, solo lo racional y comprobable por los 5 sentidos, pero después fuimos sabiendo que nuestros 5 sentidos son muy limitados. Entonces, si pensamos, continuamente estamos creyendo algo para después, porque ¿qué pasa? la creencia, nuestras creencias generan una manera de pensar. Esa manera de pensar provoca un sentimiento y del sentimiento pasamos a la acción, a la emoción, ¿tá? En definitiva, actuamos de acuerdo a nuestras creencias.
0: Seguro, seguro. Lo que han sido las influencias, lo que ha sido lo que hemos ido percibiendo y lógicamente en relación a eso después nos desarrollamos. Sí. Pero cómo se baja a tierra justamente esa filosofía de vida, sí, en este libro. Digo, porque también hay una historia de una sociedad coloniense en el medio.
1: Claro, hay a través de una historia familiar que viene desde mediados del siglo XIX y se desarrolla hasta las primeras décadas de este siglo XXI, uh-huh, se va viendo la evolución del pensamiento y por lo tanto la evolución de las creencias y la evolución del actuar, uh-huh, de las personas. Entonces, es un reflejo, claro, de los procesos socioculturales, políticos y económicos de toda una época en Uruguay.
0: Está, digamos, basados en hechos reales por la evolución, sí, misma de la sociedad coloniense en este caso.
1: Exactamente, uruguaya.
0: Pero hay personajes totalmente ficticios o
1: no,
0: personas reales.
1: Personas reales.
0: Bien. Perfecto.
1: Personas reales. Uh-huh. No hay nada.
0: Uno
1: inventado.
0: Los puede identificar en este
1: los
0: libro.
1: Puede identificar e identificarse también. Identificarse decir, también. Ah, mirá, yo también
0: darse
1: pensé.
0: Reflejado ahí.
1: Claro, uh-huh, por eso llega. Porque, uh-huh, quien más, quien menos, llega a un punto y dice, ah, esto también me pasaba a mí.
0: Claro. Técnicamente, ¿cómo está distribuido? ¿Por capítulos?
1: Está distribuido en capítulos. Uh-huh. En una primera parte y segunda parte, pero son capítulos que se continúan.
0: Bien.
1: No hay un corte.
0: Bien, hay un correlato, digamos, en,
1: sí,
0: en desde el comienzo.
1: De continuo, desde el primer.
0: Concretamente, Beatriz, digo, sos autodidacta, más allá, sí, de este coacheo que decías,
1: sí,
0: que va más para la vida que para,
1: sí,
0: la escritura. ¿Hiciste talleres literarios o fuiste más a ensayo y error?
1: No, no. Yo simplemente, en cuanto a formación con respecto a esto, solo literatura hasta sexto año.
0: Bien.
1: En el Liceo de Armarugón, pero con excelentes profesores como fueron Nelson Viera y nada menos que Omar Moreira.
0: Omar Moreira,
1: claro, en aquel tiempo, a mis 16 años, me dijo, te conviene dedicarte a la escritura,
0: mira,
1: continúa esforzándote por esta noble tarea, me lo dejó escrito en un trabajo que yo hice.
0: Palabras mayores, ¿no? El profesor,
1: sí,
0: Omar Moreira,
1: sí,
0: para Colonia,
1: sí,
0: una institución verdaderamente.
1: Sí.
0: Y qué importante es eso, ¿no? Cuando uno recibe el estímulo de docentes que, más que profesores puntuales de una asignatura, terminan siendo maestros para la vida, ¿no?
1: Claro, claro. Uh-huh. Eso es lo importante.
0: Uh-huh. Y bueno, decías, estuviste en pausa, por así decirlo, más,
1: sí,
0: allá de esas,
1: sí,
0: aventuras de Robinson Crusoe y,
1: claro,
0: y de lo que significó este consejo del profesor Omar Moreira, tu vida te llevó por otro lado,
1: claro,
0: hasta que tomaste esa,
1: sí,
0: decisión en el 2021. Imagino que muy contenta con haber dado ese paso, ¿no? Porque digo, uno puede tener un montón de intenciones, de sueños, de vocaciones, pero hasta que no las plasma, en este caso en el papel, queda esa cuota pendiente, ¿no?
1: Claro, y ahí vamos al punto. Si vamos a hablar de las creencias, ¿qué pasó? Cuando yo a mis 8 años, viviendo en Juan Lacase, yo nací en Juan Lacase, uh-huh, además de las limitaciones familiares, económicas, eran las limitaciones educativas. En,
0: claro,
1: aquel momento solo había, para estudiar hasta cuarto año de liceo, no había UTU, no había otra cosa. Entonces yo, niña pequeña, mis 8 años, viendo mi entorno familiar, mi entorno social, decía, pensé, yo nunca voy a poder escribir esto, porque yo leía...
0: Parecía una utopía.
1: Veía las biografías de los autores y eran gentes de muy alta formación, de contacto, uh-huh, con personalidades importantes que habían viajado por el mundo, y yo decía, yo nunca voy a poder viajar.
0: Sí, entonces, uno de los que rompe un poco eso me parece que es Saramago, porque claramente él tenía otro oficio y empieza a escribir de grande, ¿no?
1: Claro.
0: Cuando uno, coincido contigo, ve la historia, la biografía de los grandes literatos, de los grandes escritores,
1: sí,
0: ya desde pequeños están formándose constantemente, círculos académicos.
1: Claro.
0: Pero digo, hoy en día se ha podido entender también de que, no digo que cualquiera puede escribir, pero sí el que realmente tiene la vocación y tiene algo para decir, uh-huh, independientemente de lo que fue su formación, lo puede llegar a plasmar, ¿no? Que eso es importante y queda reflejado en tu libro, que te animaste, que decidiste hacerlo, y bueno, imagino que estás muy contenta con,
1: sí,
0: el resultado,
1: sí,
0: final.
1: Sí, sí, muy contenta por el resultado, que, o sea, lo que ven acá físicamente es el resultado del grupo de los profesionales del grupo de gestión cultural Abre Labios, que es un grupo,
0: bien,
1: de gestión cultural de Rivera, de excelentísimo nivel con más de 30 años de trayectoria.
0: ¿Cómo diste con ellos? ¿Cómo te contactaste?
1: A través de un amigo que también son los aportes que nos vienen llegando. Como dice Jung, nadie llega a nuestra vida por casualidad, claro. Todos cumplen un propósito. Uh-huh. Y cuando aparecen buenos amigos que nos apoyan en nuestro proyecto, significa que vamos por buen camino. Uh-huh. Porque después de 52 años claro. de no saber nada, apareció de nuevo a través de un grupo de compañeros del liceo, Óscar Busquiazo Spinelli, que fue un gran profesor, catedrático en historia, escritor también. Le di mi PDF, a ver, humildemente, si le parecía, y me dijo, sí, dale para adelante, que vale la pena. Y los únicos que te pueden dar corte son unos amigos de Rivera, Wilson Mira. Javier Cardoso y Zenia García Ríos, que tienen este grupo de gestión cultural.
0: Evidentemente también había algo en el destino, ¿no?, de reencontrarse con ese amigo para que te abra las puertas de esta
1: son
0: manera.
1: Son las
0: te
1: vías que vienen confluyendo para uh-huh. que se logre.
0: Claro. Uh-huh. Beatriz, ¿con qué se va a encontrar el lector, el que adquiera tu libro? ¿Qué le recomendás o qué le decís de lo que va a hacer? Sin, obviamente, contarle los detalles, porque para eso se lee. Claro. Pero digo, ¿qué le puedes adelantar?
1: Bueno, que este libro no da respuestas. Uh-huh. Vamos a empezar. No da respuestas. Sino, por el contrario, a través de la lectura, la persona, sin darse cuenta, lo va llevando emocionalmente a cuestionarse acerca de sus propias experiencias, las de su familia y de sus ancestros también. Uh-huh. Porque va viendo que aparecen hilos conductores que determinan las conductas en el presente.
0: Claro.
1: Uh-huh. Entonces, eso es muy gratificante. A veces doloroso, pero
0: obvio,
1: también
0: es parte del proceso.
1: Es parte.
0: Pero que te haga pensar, que te haga reflexionar un libro, obviamente, imagino que para el autor es lo principal sí. cometido, ¿no? Independientemente de cuánto se disfrute la lectura, que haga ruido, que genere preguntas, que haga algo,
1: ahí está.
0: Evidentemente es el gran cometido. Me decías que la presentación estuvo muy linda y que evidentemente sí. también es bueno y es gratificante encontrarse con gente que tenga ese interés y esa avidez por la lectura, y en este caso por tu obra puntual, ¿no?
1: Claro, sí, uh-huh. porque ya te digo, las personas que fueron es porque tenían interés, ya son... Además fueron profesionales, catedráticos de historia, que para mí es un gran honor
0: claro.
1: que gente que realmente son profesionales, académicos, que se interesen por conocer mi libro, para mí es...
0: Bueno, y ahora vamos a contarles a los que estén escuchando la nota, la vean después también en nuestro canal de YouTube, cómo pueden adquirir el libro, dónde pueden acercarse para comprarlo.
1: Bueno, el libro estuvo en la librería del shopping, en este momento está agotado.
0: Mira qué bien.
1: Pero yo se lo hago llegar a domicilio.
0: Perfecto, te pueden rastrear por redes sociales.
1: Sí, en mi página de Instagram, Beatriz bien. Estrella Pérez Pérez, en Facebook también.
0: Ahí te lo pueden pedir directamente.
1: Me lo pueden pedir directamente, se comunican y
0: bien.
1: Se lo hago llegar a domicilio.
0: Bueno, recién empezar a disfrutar, a difundir este libro, pero ¿ya hay algo más en la cabeza? ¿Ya hay idea de seguir escribiendo, de un nuevo libro?
1: Bueno,
0: paso
1: ideas,
0: a paso, ¿no?
1: Claro, ideas siempre abundan. Y además otra cosa, que este libro es como un gran puzzle de vivencia, porque fue construido con el aporte de todos los primos y primas de la familia, de los que vamos quedando, que éramos muchísimos. Uh-huh. Porque claro, cuando yo decidí escribir el libro, como me decía Carolina Cabrera, por lo que yo recién había empezado, era muy poco. Yo no podía escribir, estaba
0: incompleto. No te daba claro para redondear la obra. No,
1: exactamente. Entonces empecé, me contacté con todos los primos y las primas y empezaron a mandarme sus anécdotas.
0: Información,
1: ¿no? A aportar.
0: Claro,
1: y ahí me fui enterando de cosas que yo ni me imaginaba, ni sabía, porque algunos sabían una parte de la historia de otras, y cuando se fue encerrando eso, muy fuerte. Hubo momentos que tuve que dejar
0: hasta acá. Y
1: llorar hasta que me cansé y claro. después... elaborar y volver a escribir.
0: Qué bárbaro, ¿no? Digo, cuando al escritor lo moviliza tanto ponerse en contacto con esas historias personales, pero que a la vez nos ha pasado a todos, ¿no? Y uno imagina que eso sucede en todas las casas y que verdaderamente el lector se puede ver reflejado en este caso en el autor. ¿Y cómo sos como lectora? Decías de niña, Robinson Crusoe, aventuras, hoy en día, ¿qué autor, autora consumís más o verdaderamente qué escritor, qué escritora te llenan?
1: Ah, bueno, me gustan mucho por ejemplo, de Henry Corbera, Jung, por supuesto, claro. Hermann Hesse.
0: ¿Crees que hay algo de esas influencias que vos sentís que algo te queda de esos escritores a la hora vos de plasmar
1: tu obra? Yo voy tomando de ellos.
0: De todos se toma.
1: Estudiando, claro. De todos, están acá en la obra, porque en cada capítulo hay una introducción al tema que se va a tratar desde el punto de vista psicológico y filosófico, para ver cómo se encaraba, cómo encarar esas situaciones, ¿no?
0: Claro.
1: Porque
0: resolver,
1: cómo encararlas, cómo la explicación, ¿está? Porque acá se trata conocer para comprender.
0: Claro.
1: ¿Está? ¿Por qué mis abuelos pensaban así? ¿Por qué mis padres?
0: El contexto, digamos.
1: El contexto histórico,
0: claro.
1: y familiar, porque hoy podemos decir, yo nunca hubiera hecho eso, pero guarda.
0: No, está más que claro. Va cambiando la sociedad y entonces uno empieza a entender por qué se actúa de tal o cual manera. Y
1: claro.
0: Desde las costumbres hasta los pensamientos,
1: sí,
0: las formas de reaccionar ante diferentes temas, ¿no? Beatriz, ¿y autores nacionales? ¿Alguno que diga, bueno, este es mi referente, o los que más me gusta, los que más he consumido?
1: Bueno, eso me gustan, o sea, no tanto nacionales, pero sí. José Hernández, por ejemplo, Atahualpa Yupanqui.
0: Claro, argentino.
1: Literatura
0: rioplatense también.
1: Literatura rioplatense. Que, bueno, estamos tan. Eso está tan misturado.
0: Ligado, sí,
1: decir,
0: sí,
1: como que no hay distinción, porque si empezamos.
0: Es que la literatura es universal. Digo,
1: claro.
0: Independientemente,
1: claro,
0: de dónde haya nacido,
1: claro,
0: cada escritor. Hay cosas que trascienden fronteras, claramente. Beatriz, ha sido un gusto conversar contigo. Bueno, obviamente, vamos a difundir el libro Creer
1: Igualmente.
0: Para Ver. Reiteramos, Facebook, Instagram, Beatriz Estrella Pérez Pérez, allí la contactan y pueden acceder a este muy lindo material. La verdad que el libro tiene una muy linda encuadernación, una muy linda portada, letras grandes, que para los que estamos perdiendo un poco de visión, viene al pelo, verdaderamente, así que te felicitamos también por eso. Digo, la parte técnica del libro, más
1: sí.
0: allá del contenido, que ya lo leeremos y bueno, gustosos estaremos difundiéndolo también. Muchas gracias por venir,
1: no,
0: ha sido un gusto.
1: Al contrario,
0: charlamos con...
1: soy yo.
0: Adelante. Charlábamos con Beatriz Pérez Pérez, escritora, justamente acaba de publicar su libro Creer para Ver, no se lo pierdan. Hacemos una pausa, ya venimos con más hasta el mediodía.
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36 minutos, van de las 10, escuchamos a Luis Miguel. Y hablamos ahora de Colonia, que suma nueva puerta de apoyo para pequeñas empresas. La Agencia Nacional de Desarrollo, ANDE, inaugurará hoy lunes justamente la nueva sede del Centro PYME Colonia, un espacio destinado a fortalecer el acompañamiento a emprendedores y pequeñas y medianas empresas del departamento. La actividad comenzará a la hora 15 en La Valleja 202, aquí en Colonia del Sacramento, según informó la propia agencia. La apertura forma parte del proceso de consolidación de la Red Nacional de Centros Pymes, una plataforma territorial que brinda orientación, asistencia técnica y herramientas para el desarrollo empresarial en diferentes puntos del país. El acto contará con la participación del presidente de ANDE, Juan Ignacio Dorrego, y de la directora del organismo, Soledad Marazano. También asistirán el intendente de Colonia, Guillermo Rodríguez, y autoridades de la Asociación Turística de Colonia. La institución es socia estratégica de ANDE y tiene a su cargo la gestión del Centro PYME en el departamento. Con la nueva sede, el programa busca ampliar su presencia territorial y facilitar el acceso de empresas y emprendimientos locales a servicios de apoyo y capacitación.

39 minutos van de las 10 de la mañana, tormentosa la jornada en Colonia, 14 grados la temperatura, 94% la humedad relativa. Pausa, ya venimos.

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Bien, nos metemos ahora en información deportiva, escuchamos a The Cure y es momento de hablar de lo que tiene que ver con el fútbol uruguayo, que está jugando la última etapa del torneo intermedio, pero que ya tiene los finalistas. Precisamente fue victoria de Wanderers por la Serie B el viernes, le ganó a Sur a Torque y se metió en la final por ese mismo grupo. El sábado Albion y Danubio volaron 2-2, sigue complicado y franjeado en la lucha por no descender. Deportivo Maldonado y Juventud empataron sin goles y Nacional ayer le ganó con un par de goles de Maxi Gómez 2-1 a Progreso. El sábado ganó Peñarol por la Serie A, le ganó 3-0 a Cerro Largo y el equipo Aguirre es finalista. Racing ayer le ganó 1-0 a Boston y Central y Liverpool empataron sin goles. Hoy completan a las 7 Defensor Sporting y Cerro. Peñarol siguió con la Serie A con 16 puntos, Cerro Largo 11, Racing 10, Liverpool y Central 9, 8 Cerro, 5 Boston, 3 Defensor Sporting. La Serie B, Wander líder con 15, se quedó con el grupo, Nacional 13, Deportivo Maldonado y Torque 12, 8 Juventud, 6 Albion y Progreso, 4 Danubio. En el descenso, los más complicados, Progreso 0,93, Danubio 1,10, Cerro 1,10, Wanderers 1,11. El anual, Peñarol líder con 43, Deportivo Maldonado 41, al igual que Racing, 35 Torque, hasta ahí zona Libertadores, 35 Nacional y Wanderers, 34 Albion, 33 Central, hasta ahí la Sudamericana, después vienen con 29 Liverpool, 28 Cerro Largo, 24 para Defensor Sporting, 23 Juventud, 22 Danubio y Boston, 18 Cerro, 16 Progreso. Segunda división, fecha número 12 de la fase regular, la penúltima. Huracán cayó como local en el Palermo 3-1 ante Uruguay Montevideo y en ese mismo escenario, un rato después, Rentistas goleó 5-2 a La Luz. Rentistas próximo rival de Plaza. A la tarde suspendió el juego entre Tacuarembó y River. A la noche, Plaza con transmisión de Amanecer le ganó 3-0 a Miramar Misiones en el Prandi. El primer gol en el complemento de Pablo García, tras pase del Alfa Carrizo. Después apareció el Zapito Pereira para poner el 2-0. Y sobre el final, disparo Valentín Ameroso, se desvía en Ignacio Pereira. Y el 3-0 para Plaza. Miramar sufrió dos expulsiones, la de Grandote Bruno Abate por doble amarilla y la de Paul Ortiz por roja directa. Tacuarembó jugó ayer finalmente ante River. Gol de Joaco Moreira, el ex Plaza, el Botija Nueva Luesia, le ganó 1-0 a River. Cerrito y Fénix empataron 1-1 en el Maracaná. Hoy juegan en el Palermo, finalmente no van el domingo Burgueño Miguel por el estado del campo de juego. Atenas contra Colón y a las 7 en el Artigas de Paysandú, el elenco local contra Oriental. Plaza por ahora único líder con 31, Oriental lo puede alcanzar si gana hoy. 29 Cerrito, 28 Fénix, 28 Oriental, 27 Rentistas, 24 Colón, hasta ahí la zona de playoff. 23 para Atenas y La Luz, 22 Huracán y River, 21 Uruguay, Montevideo, 20 Tacuarembó, 18 Miramar Misiones, 17 Paysandú. En el descenso, Uruguay Montevideo más complicado, 0,94, 1 para Paysandú y Miramar Misiones, 1,08 La Luz. En el futsal, Cristian cayó goleado en su visita nacional 9-1 en el complejo polideportivo del Parque Central. En el fútbol de Colonia, los partidos del sábado se suspendieron. Wander contra San Carlos y Maracaná con Deportivo en la A. En la B, Progreso Central y Sarandí Semillero no se pudieron jugar. Todo pasa para mañana, martes. Lo que sí se jugó fue ayer domingo, victoria del Rojo, Juventud le ganó 1-0, gol de Juancito Torres al general en mayores, en sub-20 ganó la banda 2-1. Volvió a ganar Peñarol, esta vez 2-0 frente a Barrio Sur en los Nogales, en sub-20 empataron 1-1, esto en primera. En la B, por su parte, Artesano le ganó 1-0 al Parque en mayores, le quitó el invicto al equipo pichonero, en reserva ganó el Parque 3-0, y Nacional consiguió su primera victoria, goleó 6-4 Huracán. En canteras de Riachuelo, a los Francia e Inglaterra, y en reserva justamente goleó el Globito por 7-1 la B del fútbol de Colonia. Monday, 57 minutos van de las 10 de la mañana, vamos a hacer una pausa, amigos, y a la vuelta los deportes, ya venimos, salimos los deportes, a la vuelta los titulares, ya venimos.

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Funciona 10 minutos en todo el Uruguay, escuchamos a los Black Eyed Peas y es momento de meternos en las principales noticias hasta ahora. Víctima sufrió varias puñaladas, permanece detenido el hombre de 47 años que mató a su pareja de 26 en el barrio Tres Cruces. La víctima fue atacada de varias puñaladas dentro de una veterinaria en la que ambos trabajaban. Agenda Web abrió la agenda para la vacuna contra el meningococo para niños y adolescentes de 9 a 15 años. La agenda volvió a abrir este lunes para niños y adolescentes de 11 a 15 años y se agregaron los de 9 y 10. Este lunes llegan 300.000 dosis a Uruguay y se ampliarán las edades. Ruta 5 al norte, tránsito trancado en Ruta 5 por movilización y bloqueo del acceso a la UAM este lunes de mañana. Investigación por tiroteo, más de 50 disparos y 3 hinchas de Nacional heridos tras el partido del domingo, lo que se sabe del ataque. Disparo, fuga, incendio, hayan incendiada en Villa Española la camioneta utilizada para disparar a una cuadra del Gran Parque Central. Barrio Chacarita de los Padres, un hombre fue asesinado a un disparo y encontrado en un descampado en zona de Bella Italia. Murió en Hospital del Cerro, asesinaron a un menor de 17 años en Santa Catalina. En la escena, justamente, se encontraron 7 vainas. El informe de Nubel Cisneros, comienzo de semana con persistencia de lluvias, humedad y temperatura elevada. Nubel Cisneros prevé que el tiempo siga inestable en el comienzo de esta semana, con lluvias, humedad alta y temperatura elevada para la época. Investigan homicidio tras discusión en una pensión de Paso de la Arena. La víctima, de nacionalidad cubana, tenía 28 años. Tenía un disparo en la cabeza. Investigan muerte de dudosa. Un hombre fue hallado sin vida dentro de su casa en Toledo Chico. Siniestro fatal en Canelones. Conductor de moto murió y 3 ocupantes de un auto sufrieron lesiones tras impactar en Ruta 11. Advertencia, Ministerio de Transporte y Obras Públicas alerta por mensajes falsos vía SMS sobre deudas de multas y patentes. Fragmentos, 2 condenados por estafar a una anciana mediante el cuento del tío, cumplirán 4 y 8 meses de prisión. Los estafadores llamaron a la mujer de 86 años y se hicieron pasar por un familiar que necesitaba 50.000 pesos para liberar a su pareja. 5 meses de prisión, fue perseguido por la policía y condenado por hurto de cableado en local de cobranza de General Flores. Policiales encontraron a 2 hermanas muertas en una casa del centro del Chuy. Bomberos, 2 personas fallecieron en incendio registrado en una vivienda en la ciudad de Maldonado. Cristina Lustenberg, la ministra de Salud, se opone a proyecto de ley que amplía donación de órganos a menores de edad. Centro de Montevideo, desprendimiento de ladrillos en edificio 18 de julio, cine cerró su puerta y bomberos trabajó en el lugar. Sindicato, trabajadores de Pilsen no se reintegrarán en la planta de Montevideo y exigen información. Basura, Intendencia Montevideo fiscalizará el vertido justamente de residuos en 10 puntos críticos del departamento. San José, 2 delincuentes armados robaron 100.000 pesos en supermercado en Puntas de Valdés. Centro Montevideo, insólito, robo con un sobre todo justamente en una cafetería permitió detener a integrantes de banda extranjera dedicada a fraude informático. Frente Amplio, Fernando Pereira afirmó que el gobierno tiene problemas de gestión política y criticó la política migratoria de Trump. Presidente en Artigas, que el Fondo Monetario te diga eso es maravilloso, dijo Orsi sobre el mensaje que dejó la directora del FMI. La directora del FMI dijo que arriesgue más Uruguay. Gustavo González lo tomó mal, senador de Frente Amplio rechaza la posibilidad de que Uruguay reciba ciudadanos deportados de Estados Unidos. Ministro de Economía, Gabriel O'Donnell, dijo que fue una operación exitosa la emisión de bonos en dólares y pesos y destacó la baja tasa de interés. Piden condenar a OSE a cesar actividades, legisladores, dirigentes políticos, ruralistas, vecinos y productores presentaron demanda contra la represa Casupá. Nos metemos en panorama internacional. Acuerdo, jamás aceptó un acuerdo para su desarme que además incluye la retirada de Israel de Gaza. El desarme del grupo islamista que controla la Franja de Gaza del 2007 era uno de los principales obstáculos para poner fin a la guerra con Israel tras el alto al fuego firmado en octubre. Migración, España envía el ejército al enclave de Ceuta tras la entrada masiva de migrantes desde Marruecos. Animales rescatan 25 gatos que quedaron atrapados en un shopping tras terremoto en Japón. Por aquí las principales noticias hasta ahora, amigos. Tenemos ya
15 minutos de las 11 de la mañana, la temperatura en Colonia es de 14 grados, cielo parcialmente cubierto, 100% de la humedad relativa. Hacemos una pausa, ya venimos con más. Hasta el mediodía.

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1: Veintinueve minutos van de las 11 de la mañana, escuchamos a Ryan Castro. Y ahora les contamos precisamente acerca de las monedas. El dólar de Estados Unidos, 39 pesos a la compra, 41,50 a la venta. El euro, 43,95 y 48,89. Peso argentino, 0,020 y 0,20. El real brasileño, 7 pesos a la compra, 8,70 a la venta.
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Y vamos con el sorteo nocturno de Quiniela del sábado. El primer premio fue el 296 en la nocturna, 296 del segundo al décimo, 375, 051, 759, 533, 143, 650, 059, 779 y 717. Del undécimo al vigésimo, 172, 033, 081, 395, 066, 369, 7 y 41. La bolilla extra 46, 09, 17, 28, 36, 41, 46. La extra, dos aciertos en el pozo oro, se llevaron 49.830.908 pesos. Un acierto en el de plata, 927.548 pesos. Vamos al revancha. 03, 05, 20, 23 y 32. 03, 05, 20, 23 y 32. Ya se quedó con 6.527.664 pesos. Próximo sorteo será el día miércoles. 6.500.000 pesos en el pozo oro. 4.500.000 en el revancha.

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3: Juan, amigos de Amanecer FM, el gusto de contactarnos en este lunes, no solo para comenzar una nueva semana de intercambio de noticias, sino increíblemente ya para comenzar a transitar lo que es el octavo mes de este 2026.

0: Y bueno, arrancando agosto, ya encaminando lo que es la segunda mitad del año, ¿no? Un año que parece ir, como hemos dicho tantas veces, tan pero tan veloz. En esta jornada totalmente gris, por momentos con leves precipitaciones, tuvimos la chance, bueno, hoy de estar recorriendo varias localidades y por momentos precipitaciones, pero muy escasas. En una semana donde el pronóstico habla seguramente de la presencia a través de lluvias. En este lunes, donde obviamente todavía continúan los ecos de lo que es este mes de celebración que va a tener la colonia suiza Nueva Helvecia, el pasado viernes por la noche todo comenzó en el Tiro Suizo, con la cena de vísperas de un nuevo aniversario del Pacto de la Confederación Suiza, y el domingo, la primera celebración más amplia en el centro helvético. El próximo domingo todo se va a estar trasladando a Universal, al barrio Concordia, para desarrollar otro evento más y todo va a culminar, obviamente, cuando se cierre ese mes de celebración en Zapicán, en Costas del Rosario. Como siempre decimos, este compromiso de mantener el vínculo con las tradiciones y con todo lo que ha generado, obviamente, las tradiciones de los inmigrantes en la colonia suiza Nueva Helvecia. En un arranque de agosto donde, bueno, surgen nuevamente las preguntas, fundamentalmente en lo que tiene que ver con la situación del frigorífico Mater Rosario, lo habíamos manejado la semana anterior. Por supuesto que las declaraciones del ministro de Ganadería, Agricultura y Pesca golpearon y duro respecto a que, bueno, el propio gobierno chino no estaría tan alineado con este grupo empresarial. Eso ha generado realmente una preocupación muy, pero muy amplia respecto al futuro de la planta cárnica. Por otro lado, la expectativa, mañana el intendente Guillermo Rodríguez sigue con su recorrida por los municipios, va a estar acá en la zona, va a estar específicamente en Rosario, bueno, para esa cercanía con el Consejo Municipal y con las necesidades que tienen los vecinos. En materia deportiva, se fue una fecha más de la apertura de la Liga Helvética, bueno, donde no aflojan los de arriba. Goleó Atlético Valdense y es líder con 3 puntos de ventaja. Faltan 2 fechas y a 3 puntos lo persigue Nacional, que también goleó. Valdense goleó a Rosario Atlético. Nacional ganó también cómodamente 3-1 frente a Estudiantes y El Goya y también ganó Esparta. Así que los tres que están en pelea por el torneo siguen ahí, con un estrecho margen, teniendo en cuenta que solo quedan 2 fechas. En una semana especial, porque todo se prepara para que el próximo sábado retorne la gran fiesta del running, el Combo 10K Colonia, en Nueva Helvecia. El gusto, como siempre, el compromiso.
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0: gracias. Fuerte de aplauso para la banda, chiquis. ¿Nos escucha?
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Bien, escuchamos a Joaquín Levington, antes a Mano Negra. Y cuando faltan 10 minutos para las 12 del mediodía, les contamos justamente lo que tiene que ver con el tiempo. 14 grados la temperatura en Colonia, cielo parcialmente cubierto, 100% la humedad relativa. Contamos cómo continúa el tiempo para las próximas horas, los próximos días. Hoy, cielo parcialmente cubierto, mínima 12, máxima 20. Mañana también cielo cubierto, mínima 13, máxima 20. Para el miércoles, cielo parcialmente cubierto, mínima 13, máxima 17. El jueves estarían volviendo las lluvias, con algunos intervalos de cielo despejado y lluvia, con probabilidad de truenos, muy ventoso. Siguen las temperaturas relativamente altas para esta época del año, de acuerdo a lo que marca INUMET.

55 minutos pasan de las 11 de la mañana, vamos llegando al cierre, al final de una nueva edición de Radioterapia. Nos vamos a estar reencontrando mañana martes a partir de las 8 con todas las noticias en El Despertador. A las 9 volvemos con nuestro programa. Tras la pausa llega la música de Amanecer, después vendrá el circuito Cori de Radio El Interior con su formativo nacional. A las 3 de la tarde El Día de Tu Suerte, a las 4 de la tarde y a las 6 Tiempo Deportivo, en la continuidad de la programación de la 91.9 Amanecer FM. Muchas gracias por estar del otro lado, que tengan un muy buen día y será hasta entonces. Chao.

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1: Pido un aplauso enorme para Fran de Cruzando el Charco. ¡Ah!

0: Grazie.
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5: Títulos de las 13 horas.
6: Salto Grande asegura que el agua del río Uruguay no superará los 12 metros y descarta evacuaciones masivas, si bien hay una veintena de autoevacuados en el departamento de Paysandú.
5: El presidente de la delegación uruguaya ante la Comisión Técnica Mixta de Salto Grande, Gonzalo Cazarovilla, dijo hoy a Radio Monte Carlo que lleva tranquilidad a la población al confirmar que se trata de una crecida dentro de los parámetros normales.
6: ANCAP donó más de 26.000 litros de gasoil al SINAE para contribuir con la asistencia y respuesta a las recientes emergencias climáticas registradas en distintos puntos del país.
5: Autoridades de la UAM y los feriantes buscan un acuerdo este mediodía para retomar el ingreso con normalidad tras la movilización y bloqueo del acceso.
6: Los feriantes protestan por el cambio de horario de ingreso a la unidad agroalimentaria de Montevideo.
5: Declara el autor del femicidio ocurrido en un local comercial de la zona de Tres Cruces.
6: Hallaron incendiada en Villa Española la camioneta utilizada anoche para disparar andanadas de balas contra otro vehículo en a una cuadra del Gran Parque Central.
5: La camioneta se usó para balear a otra que estaba estacionada en las inmediaciones de la calle Azambuye, Montecaseros. Una mujer y dos hombres resultaron heridos.
6: El sindicato del INAU se reunirá en la tarde de hoy con el ministro del Interior, Carlos Negro, para reclamar mayores medidas de seguridad luego que un joven de 19 años fuera asesinado frente a un local de INISA.
5: Se ganó hoy Uruguay 343.000 dosis de la vacuna contra el meningococo al tiempo que Salud Pública habilitó la agenda web para los jóvenes de entre 11 y 15 años.
6: La Comisión Investigadora Bicameral por el caso Cardama recibe este mediodía a la ministra de Defensa Nacional, Sandra Lasso.
5: El ministro de Ganadería, Alfredo Frati, comparece en la Comisión de Presupuesto Integrada con Hacienda de Diputados que analiza la rendición de cuentas.
6: El directorio del Partido Nacional analizó hace instantes nada más en una reunión donde se mantuvo en la sede del directorio blanco lo que es la rendición de cuentas y el avance de la Comisión Investigadora sobre las patrulleras oceánicas.
5: El presidente de la República, Yamandú Orsi, recibirá esta tarde al titular del Banco Interamericano de Desarrollo, Ilan Goldfein.
6: El Ministerio de Relaciones Exteriores realiza este mediodía una jornada de diálogo regional sobre el futuro liderazgo de las Naciones Unidas.
5: La Caja de Profesionales insistirá al gobierno para que aplique el cobro de timbres médicos de 170 pesos en la salud privada.
6: Mañana el prosecretario de la Presidencia, Jorge Díaz, recibirá a los representantes de la paraestatal luego que el Ejecutivo descartara, mediante un decreto, el cobro del arancel.
5: El Ministerio de Trabajo convocó para hoy las autoridades de Ambev, el mayor grupo cervecero y propietario de fábricas nacionales de cerveza, en medio del reconocimiento por el conflicto en la industria.
6: El sindicato frenó el ingreso a la planta de Montevideo y exige respuestas sobre el futuro de los trabajadores.
5: El Ministerio de Transporte advirtió a la población por avisos falsos que circulan mediante mensajes de texto sobre multas. Desde el organismo aclaran que son comunicaciones fraudulentas.
6: En el deporte, Defensor Cerro cierran hoy la última fecha del torneo intermedio desde las 19 horas en el Francini.
5: En tanto, se fijan en esta jornada los detalles de la final del torneo intermedio que se jugará el miércoles en el Centenario entre Peñarol y Wanderers.
6: Con dos partidos culmina la fecha 12 de la fase regular de la segunda división.
5: Jugarán Atenas Colón a las 4 de la tarde en el Burgueño y Paysandú Oriental en el Estadio Artigas Sanducero a la hora 19.
6: Comienza en esta jornada el ciclo de Diego Forlán Maturana al frente de la selección sub-20 que vuelve a los entrenamientos entre hoy y el miércoles.
5: La intención es observar futbolistas en trabajo que ocuparán la primera parte de cada semana.
6: Camilo Mayada jugará en Deportivo Maldonado, firmará contrato hasta diciembre de 2027.
5: Del exterior, el presidente argentino Javier Milei calificó nuevamente este domingo a su homólogo brasileño Lula de ladrón y lo tildó también de corrupto días después de que una declaración similar desencadenara una crisis diplomática entre ambos países.
6: El presidente electo de Colombia, Abelardo de la Espriella, aseguró que la desobediencia civil a su gobierno, anunciada por la oposición de izquierda y por el mandatario saliente Gustavo Petro, busca desestabilizar la democracia a partir del 7 de agosto, cuando él asumirá el cargo.
5: Irán aseguró que actualmente no mantiene negociaciones con Estados Unidos, afirmó que las cuestiones relacionadas con Washington serán analizadas y decididas en función de los acontecimientos futuros, de que Donald Trump afirmara en la madrugada que las conversaciones con Teherán se reanudarían en el día de hoy.
6: Repasamos los datos del tiempo. Este mediodía en Montevideo el cielo está cubierto con relámpagos, la temperatura 15 grados con 1. Tenemos un mediodía fresco en la capital de la República Oriental del Uruguay.
5: Los vientos rotan del este a 4 kilómetros.
6: La presión atmosférica 1017.4.
5: Humedad 90%.
6: La visibilidad 8 kilómetros.
5: El resto del día nuboso y cubierto, precipitaciones y probables tormentas, dice Inumet. 16 la máxima para el área metropolitana, 24 para el norte.
6: ¿Qué está ocurriendo en el territorio nacional? Bueno, llueve mayormente en Artigas, tormentas 20,8 la temperatura en estos momentos, 16,6 en Paysandú, cielo cubierto, algo nuboso en Salto con algunas lloviznas, 22,3 la temperatura, no hay precipitaciones, el cielo está algo nuboso a parcialmente nublado en el departamento de Cerro Largo con 20,6 y en Maldonado 13,6, cielo cubierto con tormentas.
5: Bueno, como decíamos, ANCAP donó más de 26 mil litros de gasoil al SINAE para apoyar la respuesta a las emergencias climáticas.
6: El directorio de la empresa estatal informó esta mañana que aprobó la donación de 26.534 litros de gasoil para contribuir con la asistencia y respuesta a las recientes emergencias climáticas registradas en distintos puntos del territorio nacional.
5: La donación permite apoyar las acciones que lleva adelante el SINAE, tras ellas la evacuación y el traslado de personas, la distribución de materiales, el abastecimiento de los centros de alojamiento y otras tareas de apoyo a la población afectada.
6: Están pasando 7 minutos de las 13 horas. La situación del río Uruguay sigue siendo monitoreada de forma permanente.
5: La comunicación oficial informa que un nivel de 11 metros con 80 tiene Salto y Concordia 11 metros con 50.
6: Vamos a ampliar la información con el colega Pedro Rodríguez de Radio Turística.
7: Desde Salto Grande nos informan que la situación del río Uruguay continúa siendo monitoreada de forma permanente y, de acuerdo con las últimas previsiones, no se esperan cambios importantes en los próximos días. Los técnicos estiman que el caudal evacuado por la represa se mantendrá en el entorno de los 17.400 metros cúbicos por segundo, una cifra que permitirá mantener relativamente estable el nivel del río aguas abajo. Con estas condiciones, se prevé que el río Uruguay frente al puerto de Salto se ubique entre 11.55 y 11.60 metros, sin que por el momento se espere que supere esos valores. Sin embargo, como medida de prevención, Salto Grande comunica oficialmente una cota de 11 metros 80 para el puerto de Salto y de 11 metros 50 para el puerto de Concordia. Estos niveles sirven como referencia para que los organismos de emergencia y las autoridades locales continúen planificando las acciones necesarias en caso de que la situación cambie. Mientras tanto, el monitoreo de la creciente continúa durante las 24 horas y cualquier modificación en las condiciones del río será comunicado oportunamente por Salto Grande. También Salto Grande recomienda a los vecinos que viven en las zonas próximas a la costa mantenerse atentos a la información oficial y seguir las indicaciones de las autoridades, ya que el comportamiento del río puede variar de acuerdo con las lluvias registradas en la cuenca del río Uruguay. Este es un informe desde Salto para Radio Monte Carlo y Circuito Cori, informó Pedro Rodríguez.
5: Muy amable, gracias Pedro. Nos convoca ahora Viviana Bermúdez, adelante.
8: Muchas gracias, estamos en el Parlamento, está hablando el diputado del Frente Amplio Marcos Presa, en embargo la comparecencia del ministro Frati allí por el tema de la rendición de cuentas, lo escuchamos.
9: Aprovecho a consultarle, estamos en vivo para reivindicarlo justamente por una propuesta que el Partido Colorado lleva adelante que tiene que ver con el fondo agropecuario, bueno, de alguna forma que se vuelva a reactivar y propone algunos reasignación de recursos por el lado de colonización. Bueno, ¿qué opina de esto?
10: Nosotros estamos totalmente de acuerdo que tenemos que fortalecer el fondo agropecuario de emergencia. Ahora, también hay que decirle al Partido Colorado que nosotros recibimos un fondo agropecuario de emergencia totalmente desfinanciado. Por 3 años el fondo lo recibimos desfinanciado. Y también hay que decir que volvemos a insistir con desmantelar al Instituto Nacional de Colonización. Por un lado, el senador Bordaberry propone una ley que los colonos compren la tierra y eso que nos plantea. Que la tierra vuelva al mercado, porque si yo, más allá de que la compre en 25, 40 años, yo estoy diciendo que la tierra vuelve al mercado. Soy colono, compré la tierra y después puedo incluso plantear el proyecto de ley, presentarlo como garantía. Quiere decir que la colonización de nuevo pierde esa tierra que compró a manos de privados, vuelve a los privados. Y por otro lado, este otro intento de, que son muy buenas las intenciones de financiar el fondo. Un fondo que, vuelvo a repetir, ellos dejaron de financiado. Veremos con el equipo del Ministerio y la bancada oficialista cómo fortalecemos ese fondo. Tendremos que estudiar esa propuesta y si realmente es viable. No la descarto, pero hay que estudiarla.
9: El ministro en varias oportunidades ha dicho justamente que no hay plata para este fondo hoy por hoy y que, bueno, es un tema que preocupa justamente.
10: Sí, claro, y más cuando te pasa el evento climático que te afecta a 300 productores en Salto, te afecta a 300 hectáreas, pérdida estimada entre 30 y 60 millones de dólares, tenés más de un 40 y pico por ciento de productores que no tienen seguro total, entonces claro que preocupa y que está en nuestra agenda fortalecer el fondo.
9: Pero consulto una última pregunta justamente, ¿cómo viene la comparecencia del ministro Frati en comisión?
10: No, la comparecencia del ministro en sí mismo ya terminó. Ahora estaba haciendo una ronda de consulta a los distintos diputados y diputadas de la comisión.
9: ¿Por dónde pasaron los principales lineamientos de su exposición?
10: Bueno, volvemos a lo que decía recién, algunas consultas sobre María Dolores, los diputados de la oposición, como cuando uno oposición, algunas críticas a la gestión, pero por el momento viene bien la comparecencia sin nada que tengamos que reclamarle a nadie.
9: Le agradezco también por la radio Montecarlo.
10: No, de nada, gracias.
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6: 14 minutos pasan de las 13 horas, está firmando este mediodía un convenio entre la Intendencia de Canelones y el Ministerio de Vivienda y Ordenamiento Territorial. Nos vamos a Canelones precisamente en vivo, allí está nuestro compañero Eduardo Castro. Eduardo, adelante.
14: ¿Qué tal, compañeros? Buen mediodía. Bueno, se está realizando esta firma de acuerdo, este convenio, como bien decían, aquí en la sala de Lumière, en la sala de prensa de la Intendencia de Canelones. entre los integrantes del gobierno, está el intendente departamental, Francisco Legnani, y también Rodrigo Mengual, director de vivienda de la Intendencia, y la ministra de Vivienda, Tamara Paseiro, para este acuerdo que permitirá, bueno, esta conexión del gobierno nacional en la asistencia a través de los diferentes programas de vivienda para una concreción de la vivienda en el departamento de Canelones. Se habla de números históricos, vamos a escuchar a Rodrigo Mengual en este momento.
15: Así que de nosotros, señora ministra, equipo, vecinos y vecinas de Canelones, ustedes cuentan con nosotros y nosotros contamos con ustedes. Muchas gracias.
14: Nos hablaba Rodrigo Mengual aquí en esta locución, en la sala Lumière, precisamente en el final de su oratoria, en esta firma de convenios, que permitirá entonces el apoyo del Ministerio para la concreción de las viviendas en los diferentes programas establecidos durante la gestión, también los realojos, los proyectos de realojos previstos en este quinquenio que tiene proyectada la Intendencia con la asistencia también del gobierno nacional. Desde Canelones, supongo, para Monte Carlo, Eduardo Castro.
5: Muy amable, gracias Eduardo.
6: Desde la Caja de Profesionales insistirán al gobierno para que se aplique el cobro de timbres médicos de 170 pesos a la salud privada.
5: Mañana el prosecretario de Presidencia, Jorge Díaz, recibirá a representantes de la paraestatal luego que el Ejecutivo descartara mediante un decreto el cobro del arancel.
6: En tanto, la ministra de Salud Pública, Cristina Lustenberg, se expresó sobre el mencionado timbre y dijo que el aumento de costos va en el sentido contrario de la política sanitaria de su cartera.
5: El vicepresidente de la Caja de Profesionales universitario, Fernando Rodríguez, indicó hoy a Radio Monte Carlo que se planteaban excepciones a la norma donde se detallaba que el pago no se aplicaría en todos los actos médicos.
6: Además habló sobre la reunión que mantendrán mañana en Torre Ejecutiva.
16: Nosotros pedimos una entrevista con el presidente de la República en su momento para conversar la forma de implementación de que había decidido el directorio de la caja, que fue aplicar la ley con respecto al tema de los timbres en la salud. Ahora, más que nada, vamos a reiterar las propuestas que ha hecho el directorio de la caja, sobre todo en la comisión de expertos, donde nos reunimos más de 8 meses con delegados del Poder Ejecutivo, del Ministerio de Economía y Finanzas, del Ministerio de Trabajo y la UPP, a los que hicimos un montón de propuestas que no iban por este lado, pero bueno, al ser retrasadas todas, nosotros tuvimos que accionar en donde podemos como directorio y bueno, esta era una resolución que había que tomar porque estamos protegiendo los ingresos de la caja.
17: La ministra de Salud Pública, Cristina Lustenberg, en las últimas horas ha mencionado que este timbre iba en el sentido contrario a lo que está planteando como política de salud, incrementarle el costo a quien busca atenderse.
16: Bueno, no era así, no es así, porque nosotros proponíamos un montón de excepciones a la norma: mujeres embarazadas, niños menores de 1 año, adultos mayores de 65 años, ya no son adultos mayores hoy, pacientes con oncológicos, pacientes con enfermedades crónicas, pacientes internados en CTI, en emergencia, o sea, incluso proponíamos que no se cobrara más de un timbre por mes a aquellos ciudadanos que tuvieran más de una consulta en un mes. Por tanto, no frenaban el ingreso ni la consulta en la salud para nada, no estábamos de acuerdo, pero bueno, también es uno de los argumentos que se han utilizado para el decreto reglamentario.
5: Rodríguez indicó también cuánto se podría recaudar con este arancel y sostuvo que este año existirán problemas para afrontar el pago de las jubilaciones a los profesionales.
16: Con todas las excepciones que nosotros proponíamos, no era más de una cifra mínima de los 50, 60 millones que habían estimado desde la salud privada. No más de 3 millones de dólares. O sea, es eso dividido la cantidad de afiliados que hay, básicamente el sistema mutual privado, ¿no? Porque hace el hospital militar, el hospital policial, las policlínicas, entonces no pagan timbres los ciudadanos que ya tienen en ellos. Entonces, está muy limitado el tema de timbres también, está muy concentrado en el mutualismo, digamos, a nivel nacional.
17: ¿Esta cifra movería la aguja en la realidad económica de la caja hoy?
16: Claro, porque la caja no necesitaba cobrarle a todo el mundo y recaudar, no sé, 50, 60 millones. La caja necesita un plus para poder invertir y para poder sostener la actividad en el año. Nosotros este año vamos a tener problemas financieros con el pago de las jubilaciones, que obviamente vamos a tener que remitir lo que está faltando al Poder Ejecutivo para que vierta los fondos que no ha vertido, que estaban establecidos en la ley, 20.410. Entonces, queremos evitar todo eso. Nosotros queremos que la caja sea autónoma, que sea autofinancie como fue toda la vida hasta 2025. Hubo 70 años de autonomía financiera y queremos volver a eso y creemos que podemos volver a eso si se nos facilitan los instrumentos legales. Hay un montón de propuestas que hicimos al gobierno que no tomaron en cuenta ni una sola.
6: Era la palabra del vicepresidente de la Caja de Profesionales Universitarios, Fernando Rodríguez.
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5: La información la aporta nuestro compañero Martín Alaverri. Muy buenas tardes.
20: Buenas tardes, el gusto de saludarlos a esta hora para actualizar la información vinculada a la actividad de los agronegocios. Bueno, uno de los temas importantes que tiene hoy el mercado internacional de la carne es el regreso ya a partir de este mes de agosto de México a Estados Unidos con la exportación de ganado en pie. Tema que estuvo, bueno, cerrado debido al gusano barrenador, el gusano de la mosca de la bichera, que no se ha logrado controlar aún en esa región de Centroamérica. El ingeniero agrónomo Homero García de la Llata es el presidente de la Confederación Nacional de Organizaciones Ganaderas de México. Y con él estuvimos conversando sobre este reinicio de las exportaciones de México. México le va a estar exportando, o le exportaba tradicionalmente a Estados Unidos, aproximadamente 1.200.000 terneros. Va a comenzar de forma gradual a partir de este mes de agosto nuevamente la exportación, como decíamos, desde México a Estados Unidos. Vamos a repasar la expectativa que tienen los productores mexicanos a propósito de este reinicio de exportaciones.
21: Y si nos abren la frontera progresivamente Sonora, posterior Chihuahua, como se ha anunciado, y logramos abrir también los demás estados del noreste, fronterizo de Tamaulipas, Coahuila y el propio Durango, creemos que podemos ir para mediados del año que entra, pues regularizando nuestras exportaciones y recuperando los precios nacionales también. Claro. Porque aunque esos 8 millones de becerros que producimos en México solamente se exporta 1.200.000, pues siempre es un reflejo para el precio del resto del ganado nacional, claro, este precio de exportación. Claro.
20: ¿Puede bajar el precio del ganado en Estados Unidos o no?
21: Yo creo que no. De entrada sí, los futuros ahí dieron una drástica bajada, pero la verdad es que el volumen con el que se va a ir abriendo va a ser muy limitado. Yo creo que eso pues no necesariamente resuelve el tema. Yo hacía, o esta confederación, hacíamos algunos cálculos que si a partir de septiembre empezamos a exportarlo de Sonora y luego en octubre Chihuahua y luego el resto de los estados, de septiembre a abril del año que entra podemos estar exportando unas 800.000 o 900.000 cabezas que pudieran representar el año 2027 convertidas en carne por los americanos que le dan dos tercios del valor agregado a esos becerros, hay que decirlo, ellos hacen más negocio, sí, con ese propio animal mexicano, y estarían teniendo en el 2027, calculamos nosotros, con la exportación de aquí a abril, si nada se complica, alrededor de 350 mil toneladas de carne para el público o para el consumidor norteamericano.
20: Escuchábamos al presidente de la Confederación de Ganaderos de México a propósito de del reinicio de las exportaciones de México a Estados Unidos de ganado en pie, al ingeniero agrónomo Homero García de la Liata. Tema importante porque Uruguay tiene en Estados Unidos el mercado, hasta ahora por lo menos, más importante en volumen para carne vacuna. Para Informativo Cori y Radio Monte Carlo, informó Martín Olaverri.
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6: El Ministerio de Trabajo y Seguridad Social convocó para hoy a las autoridades de AMBEV, el mayor grupo cervecero y propietario de fábricas nacionales de cerveza, en medio del recrudecimiento por el conflicto en la industria.
5: El sindicato frenó el ingreso a la planta del Montevideo y exige también respuestas sobre el futuro de los trabajadores de Minas y Paysandú.
6: El dirigente sindical Bruno Pastorino explicó en diálogo con Radio Monte Carlo y Cori que la decisión gremial responde a la profunda incertidumbre que atraviesa la multinacional en Uruguay, la cual abarca tanto a sus plantas cerveceras como a las malterías.
22: Fue el no ingreso de los compañeros a la planta de Montevideo, producto de la incertidumbre que tenemos, hasta tanto no se nos brinda información de qué va a pasar con esos 59 compañeros y además de eso los 70 compañeros que están en la planta de Paysandú, porque no nos olvidemos que de esta multinacional, además de tener las dos plantas cerveceras, también incluyen las malterías que tienen en Uruguay, y hoy Paysandú está parada desde el mes de marzo, también con una incertidumbre. Entonces la medida que toma el sindicato es con el fin de que se nos dé información de qué va a pasar con esos puestos de trabajo en Paysandú. La decisión del gremio también es por Paysandú, porque la incertidumbre también la tienen ellos, ya que tienen 70 compañeros en el seguro de paro, donde hace una semana se le informó que ese seguro de paro se extendía hasta el 31 de diciembre.
5: ¿Y ahora qué resta esperar? Es decir, ¿cuáles son los próximos pasos que dan ustedes?
22: Lo que resta, se informó tanto al Ministerio como a la empresa de la decisión tomada por el sindicato. Y bueno, ahora lo que resta es que alguna de las partes nos cite para ver si aparece esa información que estamos solicitando, ya que acá nadie está hablando de reapertura, ni está hablando de que todo vuelva a la normalidad, sino que se nos brinda información de qué va a pasar con este negocio.
5: Es decir que no tienen datos fiables o concretos de qué es lo que va a pasar.
22: No. Hace meses que esto va a ser el segundo, que se nos dice que se está analizando el negocio, pero a ver, nuestra postura es así intransigente, porque a los compañeros de la maltería Paysandú, que están desde marzo en el seguro de paro, también se les viene diciendo lo mismo, que lo que están haciendo es evaluando y analizando el negocio. Nosotros pedimos un tema de celeridad, ya que tenemos compañeros que sí están sufriendo económicamente porque están en el seguro de paro.
5: Dirigente sindical de AMBEV, Bruno Pastorino.
6: Participamos en la edición noticiosa de este lunes 3 de agosto de 2026.
5: Como activista Gustavo Arregui y Javier Toledo.
6: En exteriores Viviana Bermúdez.
5: Sala de redacción Ivana Vázquez y Gastón Espino.
6: Deportes Daniel Alonso.
5: En el agro Martín Olaverri.
6: Corresponsal en Argentina Claudio Cardoso.
5: Servicios internacionales Agencia TPA.
6: Operador Hernán Devoto.
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Hola, ¿qué tal? ¿Cómo les va a todos? Muy buenas tardes, bienvenidos. Nosotros por aquí ya comenzando junto a ustedes la semana a través de la 91.9 en la tarde, genuinamente imperfecta. Pasados 7 minutos de las 4 de la tarde en este 13 de agosto. Arrancamos otra semana y otro mes a través de la 91.9. Agosto que arranca con todo. Tenemos a esta hora en la zona noreste del territorio nacional una advertencia a nivel amarillo por tormentas fuertes. Bueno, igualmente hasta ahora en nuestra ciudad lejos está la advertencia, 14 grados 9 décimas, 93% la humedad, viento del sur sureste a 17 kilómetros en la hora y el cielo cubierto. 1015.6 la presión y la visibilidad 15 kilómetros. ¿Qué sucederá con el tiempo para hoy? Esperemos alcanzar estos 20 grados que nos dicen. Bueno, pero dicen que continúan las lluvias y las tormentas. Y hacia la noche habrá una reducción en la visibilidad, neblinas y bancos de niebla. Mañana martes, nuboso, aún continúan las lluvias, la inestabilidad sigue en las primeras horas, pero mejorará en la tarde-noche. 12 grados mínima, 19 grados máxima, el miércoles nuboso y cubierto, nuevamente precipitaciones, nieblas y neblinas, probables lluvias en la tarde-noche, 12 grados mínima, 19 grados máxima. Es como que sí, nos dirá mañana una tregua en horas de la tarde, pero después comenzará una vez más el tema de las lluvias. Igualmente, bueno, ¿qué nos dejó este fin de semana? El temporal en Salto, por ejemplo, las rachas de viento alcanzaron 102 kilómetros por hora. Dejaron árboles caídos, voladura de techos. La ciudad registró intensas tormentas en la madrugada del sábado y usuarios en redes compartieron varias imágenes de lo ocurrido. Nosotros también tuvimos nuestro espectáculo visual, realmente, y también lluvias, pero sin lamentar ningún hecho. Inumet definitivamente por ahora cesó la alerta para este sector del territorio nacional. Está monitoreando la situación. Sí hay una advertencia a nivel amarillo, pero para la zona noreste del territorio. Bueno, y comenzamos una semana ya con polémicas porque se había anunciado de que se iban a reabrir la agenda para la vacunación contra el meningococo, pero definitivamente los pocos minutos se colapsó el sistema, ya se completó todo. Por ejemplo, hay críticas con respecto a reacciones en redes sociales a la cantidad de vacunas que llegaron, que arribaron al país. Reabrió la agenda para la vacuna contra el meningococo y a los pocos minutos se agotaron los cupos, por ejemplo en Montevideo y Canelones, y en el resto del país, eso fue hoy lunes, a las 10 de la mañana, a los poquitos minutos Montevideo y Canelones ya habían agotado los cupos. Y el resto del territorio nacional, 11:30, ya se había agotado casi todo. Eso es lo que se anuncia a través de las noticias. Y bueno, Lustenberg salió al cruce de las críticas. Estamos trabajando para tener más cupos. Esa fue la respuesta de Lustenberg a las críticas por falta de turnos para vacunarse contra el meningococo. Bueno, realmente cuando estamos hablando de nuestros hijos es como que nos agarra un poco la desesperación de que puedan llegar a, en este caso, lograr la vacuna para estar cubiertos. Sí, ya ocurrió años atrás, con respecto a esta misma vacuna que se vendía y era muy costosa, por cierto, y después cuando llegaron algunas poquitas y después, bueno, como decíamos, esto trae justamente esa sensación como de injusticia, ¿no? Realmente frente a una situación que en materia de salud preocupa a las autoridades. Bueno, vamos a comenzar la tarde. Estamos en agosto, cambiando totalmente la temática. Vamos a comenzar este mes que lo dedicamos a la nostalgia en nuestro país, exactamente el 24 de agosto. Una noche donde todos los uruguayos se llaman para recordar, todos unidos, juntos, disfrutando de distintas fiestas, distintas temáticas, pero la consigna es retroceder el tiempo a través de la música, en español, en otros idiomas, bueno, dependiendo la generación en la que salga, 80, 90, cuál era la música que escuchabas por aquel entonces, y bueno, y ahí es como se genera esta instancia para recordar en el Uruguay. Y como decíamos, bueno, aquí en la ciudad de Colonia se ha festejado y se seguirá festejando. Y nosotros vamos a hacer lo nuestro en la tarde genuinamente imperfecta. Lo que vamos a compartir ahora es este tema de Pet Shop Boys, Domino Dancing.

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Y escuchamos 16:32 minutos a Mika, Love Today. Bueno, les cuento algo. Ariana Grande, excelente artista, por cierto, una voz espectacular, aparte multifacética. Increíblemente está enfrentando conflictos enmarcados por una demanda judicial contra hackers que filtraron su material inédito, un intenso escrutinio público y críticas en redes sociales sobre su estado físico, su bajo peso, y eso la llevó a anunciar un retiro temporal de los escenarios tras su gira actual que finalizará el 1 de septiembre. La cantante ha iniciado acciones legales contra desconocidos por infiltrarse en dispositivos de su círculo íntimo para robar y vender canciones inéditas y fotos a través de la dark web. Bueno, también respondió a los rumores y las controversias mediáticas canalizando su enojo a través de su octavo álbum de estudio, Petal. Y también, bueno, arremetió contra aquellos que critican su estado físico. Ha enfrentado constantes comentarios en línea que cuestionan su salud, aspecto corporal, un hostigamiento que calificó de interminable. Sí, se pone densa la cosa, ¿eh? Y bueno, tras finalizar su gira Eternal Sunshine Tour el próximo 1 de septiembre en Londres, planea alejarse de la vida pública cancelando su participación en el montaje teatral de la, justamente de Sunday in the Park with George en el West End. Y de esta forma, bueno, es una noticia impactante que rodea a la cantante y actriz que está deseando terminar la gira de una vez por todas y para, bueno, hacer un alto en su carrera profesional y dedicarse más a ese aspecto con bajo perfil para poder recuperar la lo que cada gente o cada personita que se dedica a lo que le gusta, bueno, siente, que es justamente amor por lo que hace. Ella es como que le está perdiendo el gustito y dice, bueno, la cantante de 33 años dijo el pasado viernes que, bueno, definitivamente es hora de hacer una pausa en lo que tiene que ver con su mundo profesional y dedicarse más a su mundo personal, ¿eh? Ariana Grande, que tiene, como decíamos, una voz espectacular. Y aquí la escuchamos junto a Miley Cyrus con Don't Call Me an Angel, de la película Los Ángeles de Charlie. Y también junto a Lana del Rey.

0: Y bueno, seguimos en este invierno 2026. Por ejemplo, en la Argentina, este invierno se caracteriza por intensas olas polares y nevadas históricas, que, bueno, las marcas bajo cero cubren de blanco lo que es la cordillera, la Patagonia, Cuyo y zonas serranas, con centros de esquí que están muy activos y altos niveles de acumulación de nieve. Y con respecto a esto, la Antártida, por ejemplo, ha registrado dentro de este invierno la temperatura más baja del planeta en 14 años. El registro extremo en la estación Concordia pone el foco en los desafíos de la investigación en ambientes polares y en cómo los episodios de frío intenso se integran al estudio del clima global. El 18 de julio, la estación de investigación Concordia, ubicada en el interior del continente antártico, registró la temperatura más baja en toda la Tierra desde 2012. El dato fue confirmado por el Instituto Polar Francés Paul-Émile Victor y el Programa Nacional Italiano de Investigación Antártica, ambas instituciones que operan la base de forma conjunta, según indicó la revista científica Live Science. Y, bueno, 84 grados una décima, menos 84 grados una décima, es justamente el registro obtenido. La medición extrema se produjo en dos momentos casi simultáneos, a la hora 6.25 muy tempranito y a la hora 6.34 hora local. Y de acuerdo con el artículo, también se trata del registro más frío en los 16 años de historia de la propia estación, lo que convierte el evento en un hecho doblemente significativo para la comunidad científica polar, que va a seguir de cerca este fenómeno, un récord para la ciencia polar. Bueno, escuchamos a Katy Perry, Hot and Cold, a través de la 91.9. Nos vamos a la pausa y después seguimos en la tarde, genuinamente imperfecta.
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Bueno, cuando el amor toma el control o cuando el amor se apodera de todo, When Love Takes Over, a través de la 91.9 en la voz de Kelly Rowland junto a David Guetta, a través de Tu Tarde, hablemos acerca de una persona que conformó o formó parte por unos días de uno de los grupos más exitosos que hasta el día de hoy escuchamos. Él por 13 días formó parte de esta agrupación, pero ¿saben qué? Increíblemente lo que le pasó al resto, esto le arruinó la vida. Jimmy Nicole, entre el vértigo y la pobreza. Lo convocaron intempestivamente en medio de una internación de urgencia de Ringo Starr. Giró con la banda por Dinamarca, Holanda, Hong Kong y Australia. Fueron días de furor total y después vino una caída que fue imparable. Bueno, Jimmy Nicole había almorzado e intentaba dormir una siesta en su casa del oeste de Londres cuando suena el teléfono. Y del otro lado había alguien que le decía que George Martin, el productor que había llevado a los Beatles a la cúspide de su talento, quería verlo en Abbey Road esa misma tarde y que llevara sus palillos. El hombre, bueno, cumplió un 3 de junio, año 1964. Ringo Starr había colapsado horas antes y lo habían internado de urgencia por una amigdalitis severa que requería cirugía. El tema es que los Beatles no podían detener su ritmo y estaban a punto de partir hacia Escandinavia para el arranque de su primera gira mundial con fechas agotadas en Dinamarca, Holanda, Hong Kong y Australia. El tema es que Brian Epstein, el manager de los Fab Four, George Martin, tenían dos opciones. Una, o cancelar todo y perder mucho dinero, o encontrar un reemplazo. Y eligieron justamente encontrar el reemplazo y eligieron a Nicole, que definitivamente, dice, fue una decisión de manera unánime. Lennon, McCartney aceptaron la idea sin demasiados problemas. Dijeron, bueno, no hay que perder dinero. George Harrison se negó de plano, fue el único. Ringo no iba, él tampoco. Bueno, les gritó a Epstein y a Martin. El tema es que después apareció este reemplazo y el mismo Harrison recordaría la escena años después en un documental de Beatles Anthology con una franqueza que no dejaba espacio para lo que era la ambigüedad. La decisión había sido una estupidez. No podía entender cómo habían aceptado salir de gira sin uno de los cuatro. Pero bueno, el tema es que resultó para el grupo, siguieron en este caso facturando millones, pero la suerte de este hombre no fue la mía.

misma. Entre la llamada de George Martin y el primer concierto pasaron nada más que 27 horas y en ese tiempo Nicole tuvo que cortarse el pelo al estilo Beatles con el flequillo que el mundo entero conocía, probarse el traje de Ringo que resultó ser de la talla equivocada y los pantalones le quedaban cortísimos, no le llegaban ni a los tobillos, pero bueno, no hubo tiempo de hacerle una medida, así que el hombre así salió al ruedo. Jimmy Nicole se sentó detrás de la batería y, como decíamos, en Copenhague frente a 4.500 personas. McCartney recordó el momento con cierta diversión. Nicole estaba sentado, no se podría ni parar con los pantalones cortos, mirando a los fans que gritaban, gritaban y gritaban. No permitían escuchar lo que estaban cantando desde las gradas y con cara de no terminar de creer lo que le estaba pasando. Así que así fue como se vivió durante 12 días. Una gran vida alocada. Los fans hacían lo imposible por tocarlos, ¿eh? Y bueno, traje, flequillo, un sueño para muchos hecho realidad, pero como decíamos, Nicole era un desconocido. Podía salir solo, caminar por las ciudades, ver cómo vivía la gente. Nadie le reconocía si no estaba con el grupo, ¿eh? Porque nadie razonaba que ese no era Ringo Starr. No, el tema es que definitivamente el hombre después se despidió. Ringo aterrizó en Melbourne, en Australia, el 14 de junio para recuperar su lugar. Nicole dijo, queridos amigos, ha sido un placer. Se fue del hotel mientras dormían, no quiso molestar a nadie. Brian Epstein lo esperaba en el aeropuerto y así con un cheque bajo el brazo de 500 libras esterlinas y un reloj pulsera de oro macizo con una inscripción grabada de los Beatles y Brian Epstein para Jimmy, con aprecio y gratitud, se retiró del lugar, solito, cabizbajo, meditabundo, podríamos decir. Nicole regresó a Londres con el reloj de oro, el cheque y la convicción de que lo que había pasado en las últimas dos semanas iba a cambiarlo todo, pero no fue así, Realmente no pudo lograr, en este caso, un éxito en toda su carrera. Pero bueno, como decíamos, lo vivió por 13 días, fueron días de locura, reemplazando a Ringo Starr, vivió de cerca la experiencia Beatle, pero después, una vez que se retiró del grupo, fue un completo desconocido, Realmente. Bueno, The Beatles, Ticket to Ride, a través de la 91.9.

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Y la NASA va a desplegar un avión de investigación de gran altitud para poder perseguir la sombra de la Luna durante este eclipse solar total. Con esta maniobra, la agencia estadounidense busca obtener imágenes que van a ser inéditas de la corona solar y desentrañar la dinámica del Sol desde una perspectiva imposible de lograr con observaciones desde la Tierra. El operativo involucra también el lanzamiento de globos científicos en Islandia y España para poder analizar cómo el fenómeno afecta la atmósfera de la Tierra. Así que bueno, es un avión específicamente diseñado para poder sobrevolar a gran altitud y poder captar estas imágenes. Es el WB-57, un jet de investigación capaz de alcanzar los 15.000 metros de altura, de acuerdo con información de la Agencia Espacial, un avión que operará por encima de cualquier nube que pueda interferir con la observación solar. Esperaremos entonces ver estas fotos, que van a ser inéditas. Volará a velocidad de 740 kilómetros por hora y seguirá la trayectoria de la sombra lunar, permitiendo así al equipo de científicos prolongar el tiempo de observación de la corona solar hasta casi 3 minutos, superando el máximo de 2 minutos y 18 segundos posible desde la superficie terrestre. Así que bueno, ya sabemos, desde este 12 de agosto va a ser la fecha para poder observar este eclipse de sol total. Se puede ver desde Groenlandia, Islandia, el norte de Rusia, el océano Atlántico, España y un pequeño rincón de Portugal, pero nosotros nos vamos a quedar con esas fotos inéditas. Próximo 12 de agosto, una gran misión para poder captar realmente desde un lugar sin igual este eclipse de sol total, 12 de agosto en este 2026.

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0: Un clima inestable, pero más allá de eso, se realizaron las fiestas suizas. Sí, al mal tiempo buena cara y más cuando hay motivos para festejar. Cientos de personas durante dos jornadas de tradición y cultura en Nueva Helvecia estuvieron reunidas disfrutando de todo el acontecer de este maravilloso lugar, brindando, degustando, disfrutando, bailando, cantando, como cada mes de agosto. Este fin de semana, ¿qué pasó? Se llevaron adelante las tradicionales fiestas suizas en Nueva Helvecia con una importante participación de público y una agenda dedicada a mantener vivas las costumbres de los inmigrantes suizos. Vamos a compartir las declaraciones del embajador de Suiza en nuestro país, Álvaro Borghi, y también del alcalde de Nueva Helvecia, el señor Marcelo Alonso. Esto eran lo que decían justamente en una jornada donde el clima festivo estuvo de parabienes, muy presentes en todos y cada uno de los que disfrutaron este gran fin de semana.
1: Lo que quiero hacer es felicitar a los organizadores de esta fiesta, ¿no? Porque la verdad que uno llega, ve tanto trabajo, ve tanta armonía, ve tantas cosas que de repente uno piensa que se hacen de un día para el otro y no son así. Porque todo esto lleva un trabajo, lleva un montón de tiempo. Cuatro fiestas suizas. Para mí la verdad que yo lo digo y lo digo honestamente, esto que les voy a decir lo digo al fondo de mi alma, lo digo por todos lados, el departamento de Colonia, por el país y por el mundo. Lo que aquí sucede no pasa en ningún lado. Lo que aquí sucede de que ustedes tengan ese sentimiento de traición, de mantener las raíces, como bien dijo el embajador recién, trabajo y tradición es algo que representa esta zona, es algo que representa el departamento de Colonia. Yo quiero contarles que dentro de todo lo que tenemos pensado durante todo este quinquenio, me lo han escuchado decir seguramente un montón de veces, la descentralización y la cercanía son los dos pilares de la administración a la cual yo conduzco. Acá hay un montón de directores que me acompañan, subdirectores, porque soy de los que creo que pasa por ahí. Soy de los que creo que estar cerca de la gente es lo que hay que hacer. Soy de los que creo que no pasa por mirar papeles, por estudiar expedientes, sino estar en el territorio y cada vez más. Y es lo que mis directores hacen todos los días. Y la descentralización. Tenemos el mejor departamento del país, con 13 municipios, con zonas rurales que solamente acá en este departamento tenemos. Y lo que tenemos que hacer es cada día valorarlo más. Por eso, este septiembre, en el Prado, nosotros el leitmotiv de nuestro stand va a ser pura y exclusivamente Colonia, tierra de inmigrantes. Los inmigrantes que nos hicieron hacer a cada uno lo que somos. Diferentes en el oeste, al este, mucho piamontés, austríaco, suizo, ni hablar. Para la zona de donde yo provengo, justamente capaz que gallegos, italianos, vascos, sirio-libaneses. Pero lo que yo pretendo y nuestro gobierno pretende es que más allá de que cada uno de nosotros sigamos manteniendo nuestra identidad, nuestro profundo sentimiento por nuestros pueblos, que también nos sintamos lo mismo por el departamento de Colonia, porque somos coloñenses. Los otros días estaba en Ombúdez de la Valle inaugurando una obra y veía el mástil con la bandera del municipio de Ombúdez. Y yo decía, ¿por qué no está la bandera del departamento de Colonia? Porque por encima de todas las cosas somos colonienses. Y a nosotros nos enorgullece, nos hace sentir que venimos y venimos haciendo las cosas para la gente, porque es lo único que podemos hacer. Así que yo simplemente quiero decirles de que nuestro gobierno va a estar apuntado a que cada vez la descentralización sea más importante. Desde hace un montón de años, allá en Carmelo se hace una fiesta de las colectividades. Nosotros con nuestra dirección de cultura, de turismo, de deportes, todos estamos pensando en hacer una fiesta departamental de las colectividades, que de repente los de aquí de Nueva Helvecia vayan a un lado del departamento, que todos los años las cambiemos y que nos mostremos. Yo hablaba, le voy a hacer un cuento que se lo decía recién a la gente de Radio El Oeste. Hablaba con mi hija los otros días y me decía, papá, conocí Juan Lacase. Nosotros somos de Carmelo. Y yo le decía a mi hija, ¿cómo que conociste recién Juan Lacase? Sí, porque fui a llevar al nene, mi nieto, a jugar al fútbol. Vamos a empezar a conocernos entre nosotros. Vamos a empezar nosotros, los colonienses, a conocernos, dentro del departamento. Vamos a empezar a poder contemplar y administrar y saber y darle el sentido de pertenencia a todo lo que tenemos. Y el gobierno departamental va a estar para ayudar. El gobierno departamental va a estar para decir, somos coloñeses, ayudemos culturalmente, deportivamente, pero sentamos el sentido de pertenencia. Yo quiero decirles y quiero agradecerles a todos ustedes por el orgullo que ustedes me dan de ser el intendente de este, el mejor departamento del país. Muchas gracias.
0: Bueno, y así compartimos las palabras del intendente de Colonia, Guillermo Rodríguez, que esto era lo que decía en una fiesta que, como decíamos, hubo absolutamente de todo lo que tiene que ver con el ámbito cultural, gastronómico, chucrut con salchicha, música, baile, un ambiente de encuentro entre vecinos y visitantes. Y por supuesto, entre las autoridades se contaba la presencia de Marcelo Alonso, alcalde de Nueva Helvecia.
2: Bueno, fue histórico el uso de la palabra del presidente de OCE el día previo, como él manifestaba, de una obra que va a marcar el antes y el después en nuestra querida ciudad. Una obra que se viene trabajando y proyectando y reclamando desde la sociedad civil hace muchísimo tiempo, más de 30 años, en la comisión que integra las Fuerzas Vivas, que aquí también está presente. Bueno, qué decir, en 1291 fue que se firma el pacto y ahí está llegando el señor embajador. Pase, embajador, por favor, tome asiento acá. Dale la bienvenida a Álvaro, un gusto que siempre nos está acompañando la Embajada de Suiza en todas las actividades que se desarrollan en esta querida tierra. Brevemente, para redondear, manifestaba a Johnny que en el año 28 se van a estar cumpliendo los 100 años de esta fiesta que se realiza de forma ininterrumpida. Si será importante el sentir comunitario de la pertenencia, de las raíces, de las tradiciones que se trajeron allá en el 1861 y 62 a esta tierra, que ya los poquitos años que estaba funcionando como comunidad se empezó a conmemorar. Yo quiero saludar a esta institución comprometida por la historia, el presente y que sea por mucho futuro. Agradecer a todos que están aquí compartiendo este momento de encuentro, de fraternidad y de disfrute para perpetuar estas tradiciones que esta tierra la hace única en el Uruguay. Muchas gracias.
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Un día como hoy, pero del año 1926, nacía en Long Island City, en este caso el señor Tony Bennett, como lo conocemos, Y bueno, el centenario de Tony Bennett, la voz que enamoró a varias generaciones y su emocionante despedida de la música, por supuesto arropado por la gran cantante, la gran artista Lady Gaga con The Lady Is a Tramp, clásico, clásico, disfrutable. Así que bueno, aquí a través de la 91.9, compartiéndolo por supuesto en esta tarde, donde nos abocamos también a recordar, a revivir el ayer. 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

0: Bueno, en el día de hoy se llevó adelante la inauguración de la nueva sede del Centro Pymes Colonia, operado junto a la Asociación Turística Local y respaldado por la Agencia Nacional de Desarrollo, ANDE. Y como decíamos, en La Valleja 202 es la nueva sede que quedó inaugurada desde el día de hoy en nuestra ciudad para impulsar así la actividad y el crecimiento de los emprendedores y las empresas de la región. Compartimos las palabras de Juan Ignacio Dorrego, presidente de ANDE, que en el día de hoy compartía justamente la emoción de la inauguración de este local.
1: Maravillado por recibirnos siempre y por estar siempre dispuesto a conversar y a discutir sobre cuáles son los desafíos, pero sobre todo las oportunidades que el Departamento de Colonia tiene en este camino al desarrollo. También no quiero dejar de mencionar tanto a los diputados del Departamento, tanto Mario, que nos está acompañando hoy aquí, como a Cecilia, que nos dejó su mensaje y que por temas de agenda, de fuerza mayor, hoy no iba a poder estar acompañando, pero es importante el apoyo de ambos. También hay directores, directoras del gobierno departamental que han sabido también acompañar este proceso, y es bueno reconocer también en ellos el esfuerzo y el apoyo que hemos sentido desde que esta nueva administración, hoy me acompaña la directora Soledad Marazano, hemos sentido de parte del gobierno departamental, primero en una anterior administración, pero luego de aquel 11 de julio y tras las elecciones de este actual gobierno departamental, que ha sabido acompañar este proceso. Nos acompaña también el director de turismo, Cristian Poz, vaya si es un conocido de la casa, no solamente de Colonia, sino también de este programa Centro Pyme, que supo liderar en el departamento de Colonia, que conoce muy bien y que ha sido uno de estos socios estratégicos que, una vez asumida esta nueva responsabilidad, vaya si le toca esto de sacar adelante o pensar las políticas públicas en materia de desarrollo turístico, se animó a conversar, a pensar en qué podíamos hacer juntos, y hoy allí tienen a disposición un conjunto de instrumentos que son bien valiosos en este mix de política pública que busca no solamente generar o promocionar el sector turístico a través de incentivos fiscales o de algún tipo, sino además con política, lo que se conoce en la literatura como política industrial, política de desarrollo productivo, ya sea con un programa de turismo náutico, pero también con el Activa Turismo, que presta nada más ni nada menos que asesoramiento técnico, que presta fondos no reembolsables para la inversión y además el acceso a financiamiento y el crédito, que sabemos que las micro, pequeñas y medianas empresas, sobre todo el sector turístico, bien necesitan. Primero, digamos, para continuar con esto, decirles que personalmente es muy relevante estar hoy acá. Para alguien que nació en Paysandú, pero que se crió con Colonia muy cerquita, mi viejo coloniense, de La Graciada, pero él muy sentido coloniense, y digamos, en los campeonatos del litoral, además de hinchar por la blanca de Paysandú, la roja de Colonia, era siempre una referencia. Hoy estar acá y hacer un aporte de alguna forma al departamento de Colonia también nos llena de orgullo. La verdad que Andrés recogió en su narrativa buena parte de lo que me interesaba hoy reflejar. El Centro Pyme de Colonia lleva atendida a casi 2.000 usuarios. Estos son nada más ni nada menos que 2.000 micro, pequeñas y medianas empresas, al igual que quienes emprenden, que han encontrado en este programa un lugar de asesoramiento, de acompañamiento, de asistencia técnica y, por qué no, de apalancamiento de sus proyectos productivos. No son 10, no son 20, no son 100, son 2.000. La magnitud de esto es muy importante porque, además, cuando miramos algunos otros indicadores, como por ejemplo que más del 90% de estos usuarios no han accedido nunca a otros instrumentos de apoyo de la política pública. Esto habla del alcance que tiene un instrumento como es Centro Pymes. Centro Pymes, que tenemos 24 oficinas a lo largo y ancho de todo el país, pero que además tienen el mandato, y Colonia, el Centro Pymes de Colonia, hoy liderado por Lucía y equipo, vaya si ha sabido hacerlo bien, de salir a otras localidades del interior del país. Y pensar el desarrollo tiene que ver con ofrecer servicios empresariales para mis pymes y emprendimientos, pero tiene que ver también con convertir a este programa en una plataforma de desarrollo. Por eso celebramos hoy esta nueva sede, una nueva sede que seguramente por su ubicación espectacular estará más a la mano de algunos emprendimientos, de algunos comerciantes, de algunos productores, pero también se conforma, digamos, como un ecosistema que junto a otras instituciones locales y nacionales van a trabajar en este cometido. Solamente decirles que cuando hablamos de que CentroPyme se convierta en una plataforma para el desarrollo y sea superadora de estos servicios empresariales que bien sabemos ofrecer, se trata de pensar en otras localidades. Y cuando a veces usamos eufemismos como el territorio, nos referimos a localidades, al pueblo, a la ciudad, a la región donde cada uno de nosotros siente que tiene sentido construir una vida. Y allá hemos ido, anda por allí el alcalde de Carmelo, que nos hemos encontrado en más de una oportunidad para pensar el desarrollo también del noroeste del departamento en clave regional. Y no sé si está hoy Darío o Brumman, pero también estamos pensando en algunas iniciativas que hacen Epicentro en Juan Lacase, pero que encuentran en esta región más sur del departamento un punto de conexión para el desarrollo. Centro Pymes es, tal como lo decía Andrés, una política de Estado, porque nació con un nombre que era Centro de Competitividad y que en un primer periodo de gestión de la Agencia Nacional de Desarrollo llegó a colocar 6 en todo el país, pero la administración anterior, y no me tiembla nada al decir que era de otro pelo político, llevó esto a 24 sedes en todo el país, y hoy este directorio nuevamente vuelve a reafirmar la necesidad de que los centros pymes sean una plataforma de desarrollo. Para eso necesitamos socios estratégicos, para eso el agradecimiento a Andrés y al resto de la directiva de la Asociación Turística del Departamento de Colonia, que han estado antes, están hoy y seguramente estén en el futuro. A ustedes,
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Bueno, cambiando de tema, el frontón del Real va a tener 14 partidos del Mundial y la ceremonia de reinauguración será el 16 de octubre, hora 19. Como parte de su reinauguración, el remodelado frontón de pelota vasca del Real de San Carlos será escenario de 14 partidos del vigésimo Campeonato Mundial de Pelota Vasca en la modalidad High Alley, que se disputarán entre el viernes 16 y el martes 20 de octubre en la subsede de Colonia. Si bien Buenos Aires será la sede principal del certamen, Colonia estará recibiendo toda la competencia de High Alley con la participación de las selecciones de España, México, Euskadi, Estados Unidos y Francia. La actividad comenzará el viernes 16 con 4 encuentros. A las 16 y 17 se disputarán 2 partidos de la rama femenina. Hora 19 tendrá lugar el acto de inauguración oficial del frontón y de la subsede de Colonia. Y a la hora 20 y 21 se jugarán los 2 primeros encuentros de la rama masculina. Bueno, de esta forma se brindaron más detalles con respecto a lo que se estará viviendo próximamente. Pero ya tenemos la fecha, ya tenemos los horarios y ya sabremos cuándo será justamente la reinauguración o la inauguración oficial del frontón con toda su remodelación, ¿eh? Selecciones de España, México, Euskadi, Estados Unidos y Francia se reunirán aquí en nuestra ciudad.

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Bueno, nosotros seguimos en nada más que 13 minutos para llegar a las 18 horas. Facu, Rodolfo, un saludo grande para ustedes, chicos, de la ciudad de Carmelo. Bueno, les cuento, vamos a hablar acerca del tiempo. Con respecto a lo que está sucediendo hasta ahora, tenemos una doble advertencia amarilla. Por un lado, en el noreste del territorio nacional, y por el otro tenemos justamente una advertencia meteorológica para lo que es Canelones, también Durazno. ¿Qué más tenemos? Haciendo la recorrida, Paysandú, en Colonia, Nuevo Paysandú, también Constancia, Esperanza, Gallinal, Guayabo, Guichón, Soriano, Egaña, José Enrique, Rodó, Mercedes, Palmitas, Rizó y Santa Catarina. Haciendo la recorrida, Paysandú, en Colonia, Nuevo Paysandú, también Constancia, Esperanza, Gallinal.

0: En el día de mañana, con el tiempo, vamos a actualizarte el pronóstico para esta zona suroeste del territorio nacional. Nuboso, periodos de cubierto, aún continúa la inestabilidad, probables tormentas. Tarde-noche mejorará el tiempo, pero por lo menos para esa hora, ¿eh? 12 grados mínima, 19 grados máxima, ya que hacia el miércoles nos vamos a despertar una vez más con inestabilidad. Y lo que hay que hacer mayor hincapié es a la presencia de nieblas y neblinas, y eso trae aparejado una baja visibilidad. Hay que conducir con muchísimo cuidado. 12 grados mínima, máxima 19 grados. Bueno, nosotros continuamos ya con música, faltando, bueno, 11 minutos. Se cuenta regresiva. Kenny García, Carlos Vives y Búsqueme.
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0: 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Para los que entienden que la música dice lo que a veces no podemos expresar.
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Bueno, y en este mes de agosto teníamos el tema de los combustibles. El gobierno anunció que mantiene sin cambios los precios. Aquellos que cargaron y llenaron el tanque seguramente ya se habrán dado cuenta. Bueno, con respecto a lo que ha sido el anuncio por parte del gobierno, el Poder Ejecutivo ha resuelto mantener sin cambios los precios máximos de venta al público de los principales combustibles desde este mes de agosto, pese al aumento registrado durante el último mes en los valores internacionales de referencia y que continúa el tema del estrecho de Hormuz, que a raíz de eso, bueno, realmente repercutió.

0: repercutió negativamente en la economía de todo el mundo, ¿eh? Según los precios de venta al público de referencia calculados por la Unidad Reguladora de Servicios de Energía y Agua, el traslado de la variación internacional al mercado interno habría implicado un aumento de 0.3% en la nafta super y 12.8% en el gasoil 50S. De aplicarse esos valores, habría sí un pequeño aumento en el combustible. Pero la decisión se enmarca en la estrategia aplicada por el gobierno desde abril para poder amortiguar en el mercado interno las diferentes variaciones de los precios internacionales del petróleo. El mecanismo prevé mantener los valores o realizar ajustes graduales. El tema es que en este mes se mantienen los valores. Bueno, 6 minutos nos separan de las 18 y están los estudios de la 91.9. Ya pronto listo, porque minutos nada más se nos va a traer toda una hora intensa con toda la información deportiva, el señor Juan Andrés Prandi. Juan, buenas tardes, ¿cómo estás?
1: ¿Qué tal? ¿Todo bien? ¿Todo bien?
0: Bueno, ¿cómo está el tiempito afuera?
1: El tiempo está fresco ahora.
0: ¿Fresco?
1: Sí.
0: Bueno, abrigarse un poquito entonces, ¿eh? Pero nada de lluvia.
1: No, está gris, pero no llueve.
0: Bueno, atentis porque hay que seguir de cerca el tema de advertencias, porque hoy cuando arrancamos teníamos tan solo en una parte del territorio nacional y ahora ya se amplió la advertencia con una doble zona, en este caso con una advertencia por tormentas fuertes. Pero bueno, ¿de qué irá Tiempo Deportivo ya en el inicio de esta semana? Contentos todos, ¿eh? Con el triunfo del Pata Blanca.
1: Sí, vamos a estar hablando de la victoria de Plaza frente a Miramar Misiones por 3-0 el sábado. Estaremos repasando obviamente todo lo que dejó ese encuentro y la fecha de segunda división que está a punto de cerrarse. Porque ahora juegan a las 7 Paysandú contra Oriental de La Paz. Si gana Oriental, lo alcanza Plaza. Si no, el Pata Blanca continúa la semana como único líder. Vamos a estar hablando de primera división, porque va a haber final entre Peñarol y Wanderers, finalmente el torneo intermedio. Wanderers ganó la Serie B el viernes, Peñarol el sábado ganó la Serie A. Así que se estarán viendo en la definición de este torneo. Y vamos a estar repasando todo el fútbol de Colonia, obviamente, porque el sábado no se jugaron los partidos por las inclemencias del tiempo, llovió hasta el sábado mediodía, era imposible. Sí se jugaron los encuentros de ayer domingo, buena victoria de Juventud frente al General, volvió a ganar Peñarol, vamos a estar hablando de la B también, y los partidos que no se jugaron el sábado se van a estar jugando mañana, martes, precisamente para completar la quinta fecha tanto de la A como de la B. Estaremos repasando futsal también, dura derrota de Old Christians frente a Nacional en Montevideo, sí pudo ganar en sub-17, Se cerró justamente este trail denominado la Triple Corona el fin de semana en Anchorena, con muchos participantes también, muchos colonienses, pero también muchos visitantes en el running. Así que bueno, hay de todo para compartir en un ratito nada más en Tiempo Deportivo.
0: Y Colonia está tomando protagonismo, ¿no?, en esa disciplina realmente. Y sí, cada vez hay más eventos en distintos puntos, no solamente en lo que es Colonia del Sacramento, sino en los alrededores. Tenemos un escenario natural maravilloso para poder, claro, realizar este tipo de actividades.
1: Sí, muchas veces eligen por parte de los organizadores un lugar como Colonia por todo lo que significa a nivel turístico, la tranquilidad, en fin, la naturaleza. Entonces está claro que siempre es un sitio elegido para desarrollar este tipo de actividades, y el running está de moda, el cross country también. Entonces, bueno, evidentemente hay muchos adeptos, mucha gente que incluso no ha hecho deporte en casi toda su vida, pero grande se animó. Y ha incursionado por allí.
0: Bueno, veremos, ¿no?, a ver si nos, en algún momento. No, era un chiste.
1: Difícil para el Sagitario, decía Boris Cristo.
0: Era un chiste, no.
1: Vamos a estar hablando también de High Alive, porque ya se conocieron los detalles de lo que va a ser la inauguración.
0: Ya hay fechas de los partidos.
1: Ya está todo, las fechas, los equipos que van a venir.
0: ¿Cómo se pueden adquirir las entradas?
1: Red tickets.
0: Sí, justamente. Ya se brindaron muchos detalles. Porque ya estamos casi, octubre, no es nada.
1: Sí, equipos importantes, Estados Unidos, Francia, España, Euskadi, México. La verdad que va a estar muy bueno.
0: Y tanto femenino como masculino.
1: Exacto.
0: Así que va a estar como para alquilar balcones, ¿eh? Aparte lo lindo que debe de estar quedando.
1: Sí. Vi algunas imágenes, la verdad que está marcha muy bien. Ya está en la tramo final, porque obviamente quedan los detalles. Y seguramente tendremos una inauguración fantástica.
0: Qué bueno. Bueno, nosotros ya estamos, como decíamos, casi en los minutos finales y vamos, todavía nos da para un temita más, ¿eh? Un temita más. Juan, si te dio algún recuerdo, ¿qué es lo que se te viene a la mente? Porque sabemos que nostalgiamos diferente, porque somos de distinta época, pero más allá de eso, ¿qué artista, por ahí vos decís, la verdad, es una canción que marcó una década?
1: Bueno, hablabas de los boliches el otro día, me acuerdo en Albahaca, que fue quien tomó la posta de Yemá, obviamente.
0: Albahaca, que usted no la vio, Albahaca.
1: No, Albahaca sí llegué.
0: ¿Sí?
1: Ah, sí. No fui a Yemá, pero Albahaca sí. Por eso
0: bueno,
1: digo...
0: hay que decir que era el mismo lugar, pero que cambió de nombre.
1: En Albahaca me acuerdo mucho de Whisky Ahogó, Ropa Nova.
0: Ah, música de Brasil.
1: Brasileña, sí. Uh-huh. Pero tiene algún pasaje en inglés también.
0: Sí, no, tal cual. No, pero está bueno. Aparte tiene un lindo ritmo, como para terminar. ¿La querés a la canción en vivo?
1: Bueno.
0: ¿Sí? Y sí, no tengo más opción porque justamente...
1: La 21.
0: En vivo. Juan, tenés que decirme, sí, me encanta, en vivo.
1: Me gusta mucho más la versión de Stubby.
0: Ahí está. No feliz en el cierre.
1: Es una canción festiva, así que en vivo debe estar mucho mejor.
0: Bueno, aquí va entonces Ropa Nova para terminar en la tarde genuinamente imperfecta. En el comienzo de esta semana, ya en un nuevo mes, Whisky a Go Go. Ha pedido el señor Juan Andrés Prandi, que él también sabe nostalgiar. Mucho más joven, obviamente, más acá, no, pero bueno.

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Bien amigos, arrancamos una nueva edición de Tiempo Deportivo por el aire de 91.9 Amanecer FM. En la tarde de este lunes 3 de agosto vamos a ir como siempre hasta las 7 para todo el mundo por amanecerfm.com.uy o coloniatv.uy. El salvaje malherido incontrolable. Les contamos de qué viene la tarde, de qué vamos a estar hablando justamente en esta jornada. Bueno, hay mucho para compartir, para repasar en lo que tiene que ver con todo el fin de semana deportivo, porque hubo mucha acción en el fútbol de Colonia, más allá de los partidos que se suspendieron el sábado, que se jugarán mañana, martes. Vamos a estar repasando lo que sí se jugó ayer domingo, los dos partidos, tanto en primera como juveniles de la A, y los dos partidos también, tanto en mayores como en la reserva, de la B.

Vamos a estar hablando también de lo que tiene que ver con el fútbol de primera división, que culmina en un ratito con el partido entre Defensor y Cerro, pero ya está todo resuelto en cuanto a la final del intermedio. La van a disputar Wanderers, que el viernes le ganó a Torque, y Peñarol, que el sábado superó a Cerro Largo. Por otro lado, vamos a estar hablando acerca de lo que tiene que ver justamente con la segunda división, porque Plaza ganó 3-0 frente a Miramar en el Prandi y es puntero del torneo. La fecha se completa en un ratito en la Heroica. Paysandú recibe al conjunto de Oriental de La Paz, que busca llegar a la punta justamente junto a Plaza Colonia. Vamos a hablar de futsal, no puedo ser para el Cristian, cayó derrotado en primera frente a Nacional. También vamos a estar repasando algunas otras novedades de diferentes disciplinas, justamente que tienen que ver con nuestro departamento, con nuestro país, obviamente. Todo eso en un ratito nada más aquí en el desarrollo de la tarde de Tiempo Deportivo. Ahora es momento de hacer una pausa, la primera. Ya venimos con más hasta las

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Bien, amigos, seguimos adelante en Tiempo Deportivo, momento de hablar del fútbol uruguayo, la primera división que tiene final del intermedio pasado mañana. El viernes ganó Wanderers por la Serie B y se consagró finalista, un equipo que arrancó muy comprometido con el descenso, zafó de milagro el año pasado y recién ahora sacó la cabeza y no está entre los últimos tres promedios, pero esta remontada del conjunto del Prado le ha servido para meterse en la final. Le ganó 2-0 a Torque el viernes. Por el mismo grupo, el sábado Albion y Danubio empataron 2-2 y Deportivo Maldonado y Juventud Las Piedras igualaron sin goles. Ayer, con 2 goles de Maxi Gómez, Nacional le ganó 2-1 a Progreso en el Parque Central. Por la Serie A, el sábado Peñarol se transformó en finalista, le alcanzaba con empatar, pero goleó a Cerro Largo 3-0 en el campeón del siglo. Ayer Racing le ganó 1-0 a Boston River en el Roberto, y Central y Liverpool empataron sin goles. En minutos nada más completan Defensor Sporting Cerro en el Francini. Las posiciones marcan justamente que el elenco de Peñarol se quedó con la Serie A con 16 puntos, Cerro Largo 11, Racing 10, Liverpool y Central Español 9, Cerro 8, Boston River 5, Defensor Sporting 3. En la Serie B, el finalista es Wander, como decíamos, con 15, 13 Nacional, 12 Deportivo Maldonado y Torque, 8 Juventud, 6 Albion y Progreso, 4 Danubio. En la anual, manda Peñarol con 43, Deportivo Maldonado y Racing 41, Torque 35, hasta ahí los que van a Libertadores, Nacional y Wander también 35, Albion 34, Central Español 33. Luego viene Liverpool con 29, Cerro Largo 28, Defensor Sporting 24, Juventud 23, Danubio y Boston 22, Cerro 18, Progreso 16. En el descenso, como decíamos, Progreso más complicado, 0,93. Danubio hoy por hoy está perdiendo la categoría, al igual que Cerro, ambos tienen 1,10. Wanderers 1,11. El miércoles se juega la final del intermedio a las 8 de la noche en el Estadio Centenario entre Peñarol y Wanderers. Mañana ya habrá tiempo para el adiós. Nos vamos al fútbol de la segunda división, en este caso a la fecha número 12 de la fase regular, que el sábado tuvo la victoria Uruguay-Montevideo sobre Huracán 3-1 en el Palermo. Rentista, próximo rival de Plaza en el complejo, le ganó 5-2 a La Luz en el Parque Palermo. Plaza le ganó 3-0 a Miramar Misiones en transmisión de Amanecer. Primer tiempo parejo, fue más igualmente el Pata Blanca. En el arranque de la segunda mitad, gran corrida del Alfa Carrizo y definición de Pablo García para poner el 1-0. Después el Zapito Pereira, tocando uno de sus primeros balones, o el primer balón en realidad. Traspase Nicolás González, puso el segundo. Y el propio Sapo Pereira, en realidad, tras un remate de Valentín Amoroso que desvía, termina convirtiendo el tercero. En el conjunto Cebrita se fue expulsado Bruno Abate y también el futbolista Paul Ortiz. Tacuarembó, que debía haber jugado el sábado por las inclemencias del tiempo, por el estado de la cancha, en realidad, de Goyenola. El partido se pasó para el domingo, le ganó 1-0 a River, gol de Joaco Moreira. Cerrito y Fénix empataron 1-1 en el Maracaná. Y hace un rato en el Palermo, Atenas goleó 4-1 a Colón. Ahora completan a las 7, Paysandú contra Oriental en el Estadio Artigas. Plaza por ahora único líder con 31, Cerrito 29, hasta ahí los de ascenso directo. Fénix 28, al igual que Oriental, que puede llegar a 31 si gana hoy. 27 Rentistas, 26 Atenas, hasta ahí la zona de playoff. 24 Colón, 23 La Luz, 22 Huracán y River, 21 Uruguay Montevideo, 20 Tacuarembó, 18 Miramar Misiones, 17 Paysandú. En el descenso, el más complicado ahora es Uruguay Montevideo, tiene 0,94, Paysandú 1 de promedio, Miramar 1 de promedio, La Luz 1,08. Amigos, tenemos que hacer una pausa, un breve corte y ya venimos con más Tiempo Deportivo hasta las 7.

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45 minutos van de las 6 de la tarde, seguimos adelante en Tiempo Deportivo. Es momento ahora de meternos en el fútbol de Colonia para repasar entonces lo que tiene que ver con la B, que empezó a jugar la quinta fecha del torneo clausura, pero el domingo, porque los partidos del sábado, al igual que en primera, se suspendieron. Nos divertimos en primavera. Justamente se dieron algunos resultados particulares. Por un lado, perdió el invicto el Parque, que venía con puntaje perfecto precisamente hasta el momento. El que le ganó fue Artesano en el Parque Félix Pesio, en el Caño. Buena victoria para el Arte, para el Albia Azul, justamente en mayores. Le ganó por 1-0 al Parque. En la reserva, sí, fue victoria del conjunto pichonero por 3-0. Y el que sumó sus primeros puntos, su primera victoria, fue Nacional. El conjunto del Barrio Cementerio le ganó Huracán en Canteras de Riachuelo 6-4 en mayores. En reserva goleó el Globito 7-1. Quedaron para el martes los partidos, es decir, mañana, los partidos entre Progreso y Central y Sarandí con Semillero. Nos vamos ahora sí a la divisional A, porque ganó el Rojo de Pueblo Nuevo, gol de Juancito Torres, 1-0 Juventud venció al General en el estadio de la Rambla Costanera. En primera, en sub-20 ganó la Banda 2-1. Volvió a ganar Peñarol, el Aurinegro se impuso al Sur 2-0 en el Parque José Ale Los Nogales en mayores. En sub-20 empataron en un tanto por bando. Quedaron para mañana, martes, los juegos entre Wonders de la Orqueta con San Carlos y Maracaná contra Deportivo San Pedro. Bueno, no pudo ser, como decíamos, para el Trébol Negro. Old Christians cayó derrotado frente al conjunto de Nacional, justamente en el Gran Parque Central. En el Polideportivo, el Parque Central, fue victoria del conjunto tricolor por 9-1. Sí, se impuso en sub-17 el conjunto albiceleste, ganándole 4-1, como decíamos, al elenco tricolor. Recordemos que la sub-17 está entrenando de cara al sudamericano de Luque, justamente con una base compuesta por futbolistas de Old Christians, precisamente el Trébol Negro, entonces, que va a estar defendiendo, representando los colores de Uruguay, los futbolistas del Trébol Negro, obviamente, en este sudamericano, bajo la dirección de Gabriel de Simone.

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1: 3 minutos van de las 7 de la tarde, bloque final de Tiempo Deportivo. Y es momento de hablar de la Federación Departamental de Fútbol de Colonia, que tuvo elecciones que fueron bastante disputadas, al menos en la previa. Hacía tiempo que no se veía tanta disputa, justamente valga la redundancia. Terminó ganando, imponiéndose un viejo conocido de la Federación, como Mario Olmedo, de Nueva Albesia. Precisamente le ganó por 5-2 al petizo, a Julio César Olivera, que se había presentado justamente para lograr la presidencia de la Federación, de las Ligas Federadas del Fútbol de Colonia. Bueno, finalmente entonces Mario Olmedo es el nuevo presidente. 5-2 se impuso en la elección desarrollada en Cañada Nieto al petizo Julio César Olivera entonces, y de esa forma va a estar dirigiendo los destinos de la Federación Departamental de Fútbol. Agraciada y Ombúes acompañaron al petizo, votaron por Olmedo, como era de esperar obviamente, Nueva Albesia, Tararira, Juan Lacase, Conchillas y Cardona. Amigos, cerramos la edición del día de hoy de Tiempo Deportivo. Estaremos volviendo mañana, martes, a partir de las 8 con todas las noticias en El Despertador, a las 9 con Radioterapia y a las 6, como siempre, con más Tiempo Deportivo por el aire a 91.9 Amanecer FM. Nos vamos, muchas gracias por estar de otro lado, que tengan muy buenas noches y será hasta entonces. Chau. No.

0: Bueno, la gasté, ¿eh?
1: Hasta aquí llegó Tiempo Deportivo. Nos volveremos a encontrar como todos los días a las 18 horas.

0: Serena Gama.
1: É boiadeira. 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
1: Y por primera vez ellos van a escuchar la canción que hicimos juntos, que es La Ladrona, que él me dijo hagamos una canción y yo le dije que estaba bueno hacer La Ladrona. 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
1: Quiero saber qué hora tenemos en Uruguay, qué hora tenemos.
2: 20 horas, 30 minutos.

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5: A todos en todo el país, muy buenas noches. Estos son nuestros titulares.
6: El Ministerio de Salud Pública anunció la ampliación de los cupos para la vacuna contra el meningococo hasta el 31 de agosto.
5: Ya se agotaron la segunda tanda de cupos en Montevideo y Canelones, mientras que la agenda continúa disponible en el resto del país.
6: La cartera recibió este lunes 343.000 dosis de la vacuna contra el meningococo, lo que permitirá continuar ampliando progresivamente la estrategia de vacunación para toda la población comprendida en los grupos definidos.
5: El Banco Interamericano de Desarrollo aprobó una inversión de hasta 5.000 millones de dólares para la estrategia País de Uruguay 2026-2030.
6: Además, financiará el Plan Nacional de Seguridad, que destinará recursos por 25 millones de dólares para mejorar las cárceles de nuestro país, entre otros puntos.
5: El Poder Ejecutivo destinará fondos para atender a más de 300 productores afectados por el temporal del 18 de julio pasado en Salto.
6: Desde el Ministerio de Ganadería llaman a implementar un seguro más generalizado para algunos rubros.
5: Amplían el alcance del programa Procría, impulsado por la cartera, a 1.300 productores de todo el país.
6: La nueva convocatoria permanecerá abierta hasta el 10 de agosto y está dirigida a productores ganaderos, criadores con predios de entre 100 y 1.250 hectáreas.
5: El gobierno descartó la existencia de una propuesta formal de Estados Unidos para enviar deportados a Uruguay.
6: La Intendencia de Cerro Largo no tiene cómo mitigar los impactos del fenómeno meteorológico conocido como El Niño, aunque reconoció que de necesitar una inversión lo harán sin pensarlo.
5: Por otra parte, el intendente departamental Cristian Morel anunció la inauguración de un centro de monitoreo propio con más de 200 cámaras de seguridad para el próximo año.
6: En el panorama de los deportes, Defensor Sporting y Cerro en estos momentos igualan 1-1 en el Francini en lo que es el último partido del intermedio.
5: Se definió que Peñarol será locatario frente a Wanderers en la final de este certamen el próximo miércoles en el Estadio Centenario.
6: Peñarol lidera la tabla anual con 43 puntos, pero tiene dos perseguidores, Deportivo Maldonado y Racing, que le siguen con 41 unidades cada uno.
5: Nacional, tras su victoria 2-1 a Progreso, acortó distancia y se ubica en la quinta posición con 35 puntos.
6: En la tabla del descenso, los complicados son Progreso con 55, Danubio con 65 unidades y Wander, que alcanzó los 66. Mientras que Cerro, con un partido menos, tiene 64.
5: El delantero uruguayo Luciano Rodríguez regresa a Brasil para jugar en el Cruzeiro tras acordar su salida a préstamo desde el Neom Sporting Club de Arabia Saudita.
6: El campeón del mundo sub-20 llegó en calidad de cedido por un año y con opción de compra por 15 millones de dólares.
5: Bocinha, el golero de Cabo Verde que fue sensación del Mundial 2026, finalmente firmó su contrato con el Colo-Colo de Chile y ya arribó a ese país, donde fue recibido como una estrella.
6: En el ámbito internacional, una protesta en el sector del transporte marítimo y fluvial de Argentina contra una medida del gobierno de Javier Milei afectó desde hoy el movimiento en los puertos de los buques de carga para la exportación, por lo que unos 40 de estas naves están fondeados a la espera de poder ingresar a tomar cargas en el puerto de Buenos Aires.
5: La cifra de las personas fallecidas en las cárceles de El Salvador tras su detención durante la implementación de un régimen de excepción vigente desde marzo de 2022 contra las pandillas se elevó al menos a 554, según los registros de una organización no gubernamental.

0: 15 decimal 9 hectopascales.
1: Humedad 90%.
0: En estos momentos la visibilidad es de 12 kilómetros.
1: Algunos datos de otras zonas del país.
0: Colonia, cielo cubierto, 13 grados.
1: Durazno, cubierto con lluvias, 14.
0: Maldonado, nuboso, 11.
1: Rivera, cubierto con lluvias, 17.
0: Rocha, cielo cubierto, 10 grados.
1: Para la próxima jornada, el INUMET pronostica tiempo fresco con cielo nuboso.
0: Damos inicio al detalle de la información. Ampliaron los cupos para la vacuna contra el meningococo hasta el 31 de agosto.
1: Ante la alta demanda, la disponibilidad de turnos en Montevideo y Canelones se volvió a completar rápidamente, mientras que en el resto del país la agenda continúa disponible y el proceso de agenda se desarrolla con normalidad.
0: Esta actualización representa una disponibilidad de aproximadamente 20.000 turnos entre el 18 y el 31 de este mes, informó el Ministerio de Salud Pública.
1: Dicha cartera recibió este lunes unas 343.000 dosis de la vacuna contra el meningococo, lo que permitirá continuar ampliando de forma progresiva la estrategia de vacunación para toda la población comprendida en los grupos definidos.
0: Las personas que no hayan podido obtener turno en esta primera instancia lo podrán hacer a las fechas incorporadas en la agenda.
1: Asimismo, el Ministerio continuará evaluando la disponibilidad de agenda de acuerdo con la capacidad operativa de los vacunatorios.
0: Se recuerda que en esta etapa la agenda está habilitada exclusivamente para niñas, niños y adolescentes de entre 9 y 15 años.
1: Respetar los grupos definidos permite que los turnos estén disponibles para quienes hoy forman parte de la población objetivo.
0: Pasamos a otros temas porque el Ministerio de Ganadería, Agricultura y Pesca espera fondos del Ministerio de Economía para asistir a unos 300 productores que vieron afectados por el temporal en el departamento de Salto y pidió ir a un seguro obligatorio.
1: Así lo indicó el ministro de Ganadería, Alfredo Frati, quien señaló que y destacó que la situación es crítica en ese lugar y que hay unos 300 afectados.
0: De ese número, entre 80 y 90 tienen seguro, mencionó el ministro y explicó que el país debe orientarse a un seguro generalizado, porque Uruguay no puede soportar asistir a todos los productores cada vez que hay un fenómeno climático de magnitud.
1: En esa línea negó que la culpa sea de los productores y que deben haber determinados rubros que sí o sí deben tener seguros, indicó.
2: Nosotros estamos con el Fondo de Emergencia Granjera, te pedimos refuerzo, el Ministerio se están evaluando lo que llegó de Salto, esto no estuvo en la convocatoria de hoy porque era rendición de cuentas 2025, pero ya que ustedes, y es lo que más importa ahora, es qué es lo que pasa con Salto, estamos recibiendo los formularios de los productores, que daño total, moderado y leve, esto lleva un planillado que lo cruzamos con la dirección de la granja y en base a eso vamos a ver hasta dónde nos da el paño, digamos, para tener esos productores, pero contamos con refuerzo del Ministerio de Economía, que todavía no tenemos los números porque no se ha procesado los daños que tenemos que atender.
3: ¿Es muy crítica la situación?
2: Es crítica la situación, 300, el entorno de 300 afectados, solo 80 o 90 de ellos con seguro. Yo creo que, bueno, de alguna manera con algunos legisladores estuvimos conversando ahí y es bueno ustedes que son los comunicadores que el Uruguay tiene que ir a un seguro mucho más generalizado, porque el país no va a soportar que cada vez que tengamos una emergencia como esta tengamos que asistir totalmente a algunos productores porque no tomaron el seguro. Esto no es culpa de los productores porque se ha intentado varias veces y no hemos llegado a ningún acuerdo, pero todo indica, como hace 20 años que nos dicen los científicos, que los eventos climáticos se van a suceder más asiduamente y con mayor intensidad. Por lo tanto, tenemos que prepararnos. Prepararnos para lo que viene es que hay rubros que sí o sí tendrán que tener seguro y si no, no van a poder tener asistencia del Estado.
4: ¿Se puede pensar en un sistema como se implementó para los automóviles, es el seguro obligatorio?
2: Bueno, lo que pasa es que si yo arriesgo cualquier cosa me pegan antes de que salga nada, pero yo creo que sí, que tendríamos que tener por lo menos, no un seguro que, ya que tú pones el ejemplo, si tú estás económicamente razonable, digamos, capaz que haces un seguro total del auto. Si no te da para eso, que haces un seguro parcial. Bueno, algo por ahí capaz que tendría que ser, y como lo que tú decías también, un seguro mínimo que alcance y que te cubra parte de lo que perdiste.
1: Eran declaraciones del ministro de Ganadería, Alfredo Frati.
0: El Grupo Vida aprobó la estrategia País 2026-2030 para Uruguay con una inversión total de 5.000 millones de dólares.
1: El plan está conformado por tres pilares, los cuales son seguridad, competitividad y bienestar.
0: Su presidente, Ilan Golfgan, tras reunirse con el mandatario Yamandú Orsi, acotó que buscará consolidar al país como un polo de innovación y referencia en seguridad, sobre la base de su estabilidad, solidez institucional y macroeconomía.
3: Pilares de la estrategia. En primer lugar, el apoyo a la innovación y a la competitividad. Creemos que Uruguay es el candidato ideal para donde la innovación y la competitividad puede generar un crecimiento mayor. Como le dije, firmamos 20 millones para el programa de producción del crecimiento de Uruguay, pero tenemos próximos pasos, que van a incluir un programa de innovación en bioeconomía y alimentos, y hay negociaciones para un nuevo programa de apoyo para preparar la implementación del acuerdo Mercosur con Unión Europea. Esto será parte de un plan total de desarrollo productivo del país de 400 millones, lo que permitirá impulsar también el fortalecimiento institucional. El BITLAB tiene acá una cartera de 75 operaciones. Y recién salgo de una reunión del Ministerio de Hacienda, el Ministerio de Economía y Finanzas, con el Banco Central de Uruguay, donde llegamos a un acuerdo de tener un nuevo task force, una fuerza tarea, para trabajar juntos cómo podemos tener un mercado de capitales aún más eficiente acá en Uruguay. Cómo podemos alargar el plazo, cómo podemos estar más en moneda local y cómo puede el BID y el BID Invest ayudar en esta tarea.
1: El BID también financiará el Plan Nacional de Seguridad del Gobierno, fue lo que destacó Goldfrán.
0: Se aprobó una firma para destinar recursos por 25 millones de dólares de una línea disponible de un total de 200.
1: El objetivo es mejorar el sistema penitenciario, fortalecer a la Policía Nacional y mejorar la capacitación, subrayó el presidente de la institución, Ilan Goldfrán.
3: Seguridad y bienestar. Firmamos hoy también, como le dije, una operación de 25 millones dentro de una línea disponible de 200 millones. ¿Cuál es el objetivo? Mejorar el sistema penitenciario, fortalecer la Policía Nacional y apoyar la capacitación policial para investigación y análisis criminales. ¿Y eso para qué? Para apoyar el Plan Nacional de Seguridad Pública. Y por eso vamos a continuar trabajando con cooperación técnica y líneas de crédito. Estamos pensando en un nuevo programa para el Plan Nacional de Seguridad Pública. Es un programa de políticas, es un préstamo de políticas que creemos que podemos hacer, inclusive aprobarlo este año de 150 millones. Al total, el de seguridad se puede llegar a un monto total de 350 millones. Lo que el de competitividad, innovaciones de 400 total, acá estamos hablando de 350. Y para los 4 años, 5.000 millones para todo. Y el último pilar, movilidad y servicios básicos. Estamos trabajando en varias áreas, como operación de infraestructura de transporte, ampliar la vivienda, trabajar la seguridad hídrica, la seguridad energética. No les voy a contar todos los detalles, pero por ejemplo, transporte público, como en Montevideo. Todos esos son proyectos que vamos a trabajar este año, 27 y 28, y en la estrategia país. Y para terminar, quiero decirles también, trabajamos proyectos sociales, para reducir la pobreza infantil, mejorar la educación, todo eso hace parte de donde vamos a usar estos recursos que les hablamos. Y tienen con nosotros el equipo que está acá, tenemos acá el gerente general de la región del sur, Morgan.
1: declaraciones del presidente del Banco Interamericano de Desarrollo, Ilan Goldfan.
0: El gobierno descartó la existencia de una propuesta formal por parte de Estados Unidos para enviar deportados a nuestro país.
1: Entienden que el diálogo con Uruguay inició así como el país norteamericano comenzó a charlar con otras naciones de Latinoamérica y el mundo.
0: El ministro de Relaciones Exteriores, Mario Lubetkin, se mostró sorprendido por el debate que se generó y explicó el porqué.
5: Primero, no hay una propuesta, es un Estados Unidos está dialogando con absolutamente todos los países de América Latina, del Caribe, de África, de Europa, para enviar emigrantes de tercera generación. Con nosotros empezaron a hablar, como empezaron a hablar con todos los países de América Latina, cuando nosotros asumimos, en marzo, como hablamos con los europeos sobre otros temas, como hablamos con los norteamericanos sobre otros temas, como hablamos con los asiáticos sobre otros temas, no es que hacemos público cada debate que hacemos de las largas listas de temas. Nosotros lo que hacemos cuando llega la hora de la verdad, lo planteamos. En este caso, nosotros no hemos recibido ninguna propuesta definitiva. Ha salido un artículo en un diario, en el cual no me reconozco, un diario norteamericano, en el cual no me reconozco. Me sorprendió que a nivel local hayan tomado la referencia del diario norteamericano como la verdad verdadera. La verdad verdadera es lo que decimos nosotros, porque somos los responsables de este gobierno. Y vamos a seguir dialogando con Estados Unidos sobre este y sobre cualquier tema. Nosotros no tenemos ninguna postura, porque no tenemos ninguna propuesta. Así que no tenemos ninguna postura ni la vamos a tener. Y me sorprendió el debate, porque se dio por sentado, hasta diálogos míos con el secretario de Estado de Estados Unidos, que no tienen el mínimo sidero, no tiene la mínima base. Lo que me sorprende es cuando hablamos de temas tan delicados, lo hagamos sobre bases ciertas, sobre información verdadera. Y sobre eso discutimos. Eso no está planteado para nada en todo este debate.
1: Eran declaraciones del canciller de la República, Mario Lubetkin.
0: Amplían el alcance del programa Procría, impulsado por el Ministerio de Ganadería, a 1.300 productores de todo el país.
1: La nueva convocatoria permanecerá abierta hasta el 10 de agosto y está dirigida a productores ganaderos criadores con predios de entre 100 y 1.250 hectáreas.
0: La iniciativa brinda asistencia técnica mensual y promueve la incorporación de tecnologías para mejorar la productividad, la eficiencia y la sostenibilidad de la producción ganadera.
1: El coordinador del programa Procría, Santiago Escarlato, detalló cómo se puede inscribir, al tiempo que recordó que el programa se extenderá hasta diciembre de 2029 y que quienes ingresen en esta etapa permanecerán durante los 4 años previstos de acompañamiento técnico.
6: El programa Procría es una iniciativa del Gobierno Nacional, liderada por el Ministerio de Ganadería, Agricultura y Pesca y el conjunto de la institucionalidad pública o agropecuaria. Tiene como principal objetivo apoyar y fortalecer y promover la innovación a nivel de productores y productoras ganaderos criadores de todo el país. Su estrategia de trabajo se basa en el apoyo técnico mensual sumado a la estrategia de trabajo en grupos de productores. La convocatoria inicial se realizó a mitad de año del 2025 y se comenzó el trabajo con los primeros 900 predios, casi 1.000 productores, en los meses de diciembre de 2025 y enero del 2026, con las primeras visitas de los técnicos extensionistas a cada uno de los predios y las reuniones grupales. La convocatoria está destinada a productores ganaderos criadores de entre 100 y 1.250 hectáreas CONIAT 100 de todo el país, que deseen recibir apoyo de asistencia predial individual y el trabajo en grupo. La convocatoria está abierta hasta el 10 de agosto y se pueden inscribir vía formato web en las páginas web del Plan Agropecuario, del Ministerio de Ganadería y del Instituto Nacional de Colonización, o también de forma directa con los funcionarios de cada uno de los departamentos de esas instituciones. Tiene un presupuesto global de 18 millones y medio de dólares. Es una cofinanciación por parte del Instituto Nacional de Carnes, el Instituto Nacional de Colonización y una contraparte también del Banco Mundial. En la convocatoria del año 2025 tuvimos una participación muy importante de productores y productoras que se presentaron, así como también técnicos y técnicas que postularon a ser extensionistas. Actualmente estamos ampliando esta convocatoria específicamente a productores y productoras. Los plazos establecidos para el programa, que comenzaron como decíamos a fines del 2025 y principios de 2026, prevemos finalizar en diciembre de 2029, así que es un programa que dura 4 años. Aquellos productores que se incorporen ahora van a permanecer durante esos 4 años trabajando con nosotros.
1: Grande. declaraciones del coordinador del programa Procría, Santiago Escarlato.
0: En otros temas, pero del ámbito policial, asesinaron de dos disparos en el pecho a un hombre de 38 años en la ciudad de Pando, departamento de Canelones.
1: Un testigo del homicidio señaló que pasaron dos personas en una moto de alta cilindrada y que abrieron fuego, al tiempo que reconoció que intentaron herirlo a él, pero logró resguardarse en su vivienda.
0: El vocero de la Jefatura de Policía Departamental, Alejandro Ferreira, brindó los detalles del trabajo policial que cuando llegaron al lugar, la víctima ya había sido trasladada por particulares.
7: Ya había sido trasladada esta persona. Bueno, y según el relato de un testigo...
0: El vocero de la Jefatura de Policía Departamental, Alejandro Ferreira, brindó los detalles del trabajo policial que cuando llegaron al lugar, la víctima ya había sido trasladada por particulares.

0: Express. Y bueno, el trabajo investigativo comenzó anoche con la pericia de la escena por parte de Policía Científica Departamental, la recolección de indicios y otros elementos que puedan ser útiles para la investigación.
1: ¿Era de la zona este hombre?
0: Era un hombre de la zona.
1: Sí, sabía si iba solo, acompañado.
0: No tenemos ese dato todavía, sé que hay un testigo, esa persona que más o menos le puso un poco de luz a lo que es la situación.
2: Eran declaraciones del vocero de la Jefatura de Policía de Canelones, Alejandro Ferreira.
3: El Ministerio de Vivienda y Ordenamiento Territorial y la Intendencia de Canelones firmaron un acuerdo hoy para afrontar las políticas de vivienda.
2: Amplía esta información el corresponsal de ese departamento de Radio Monte Carlo, Eduardo Castro.
4: Muchas gracias. El director de vivienda de la Intendencia de Canelones, Rodrigo Amengual, dijo que en este periodo será el que tendrá mayor ejecución en cuanto a políticas de vivienda. Esto lo manifestó en el marco de una conferencia de prensa realizada este mediodía, donde se firmó un acuerdo entre el Ministerio de Vivienda y la Intendencia de Canelones, precisamente para que la cartera apoye a través de diferentes programas la ejecución de viviendas en Canelones.
5: Y implica la profundización, la continuidad de los convenios del periodo anterior, la ampliación de zonas de trabajo, y si lo pensamos como un sistema, porque este convenio se complementa con otros, los que venimos trabajando con MEVIR, los que venimos trabajando con DINAVI, la Agencia Nacional de Vivienda, el Banco Hipotecario y las Federaciones Cooperativas de Vivienda, lo primero que podemos decir es que en este periodo vamos a tener la mayor ejecución en política de vivienda del departamento de Canelones. Esto implica realojos, implica infraestructura, implica saneamientos, mejoras de vivienda, de calles, recuperaciones de faja en algunos arroyos del departamento, y bueno, regularizaciones de asentamientos y escrituraciones. Son muchas líneas de trabajo.
4: Por su parte, Pablo Cresci, director nacional de Integración Social y Urbana del Ministerio de Vivienda y Ordenamiento Territorial, dijo que este convenio favorecerá para el desarrollo de diferentes programas en Canelones.
6: Este convenio reafirma diferentes líneas de trabajo, algunas que venían en ejecución, pero hay que seguir definiendo las sucesivas etapas, y también abre la posibilidad de poder generar nuevos proyectos. Nosotros solo en ejecución estamos hablando de unos 1.400 hogares que estaríamos llegando, diferentes localidades, no solo acá en Canelones, sino también en Progreso, Toledo, Paso Carrasco, etcétera, donde tenemos proyectos, pero apuntamos a poder generar las herramientas para poder seguir avanzando y tener nuevos proyectos, además de los que ya tenemos en curso.
4: Hablaba Pablo Cresci, director de la DINISU, desde Canelones, informó para Monte Carlo Eduardo Castro.
2: Muchas gracias. Y la Intendencia de Cerro Largo no tiene cómo mitigar los impactos del fenómeno meteorológico conocido como El Niño.
3: Así lo dijo el intendente de ese departamento, Cristian Morel, aunque señaló: la situación lo amerita y van a invertir lo necesario si fue así. En diálogo con Radio Monte Carlo y Cori, el jefe comunal explicó la situación que se puede llegar a suscitar con la crecida del río Yaguarón en Río Branco, como el arroyo Conventos en Melo.
7: Yo creo que sinceramente, nosotros podemos estar preparados para alguna inundación, pero no tenemos otra que no digo esperar sentado, pero no tenemos cómo mitigar o cómo bajar lo que nosotros sabemos que es el río Yaguarón en Río Branco, donde se crece y donde agarra y afecta algún tipo de comercio, perdón, algún tipo de familia. Si llega a afectar el comercio ya es un poco más difícil, es un poco más delicado. No tenemos cómo saber cómo puede ser aquí el Melo la mitigación de lo que es el arroyo Convento. O sea, ahora simplemente esperar y obviamente desear que esos pronósticos no lleguen a ningún lado, y obviamente en especial que no lleguen a Cerro Largo.
8: ¿Se va a destinar algún recurso extra para afrontar esta problemática?
7: De estar frente a una situación que amerite a que tener que hacer una inversión en algo de esto, no vamos a dudarlo, pero por ahora, para mitigar no tenemos lo que hacer.
2: Eran declaraciones del intendente de Cerro Largo, Cristian Morel.
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0: 13 grados.
1: Muchas gracias, Monte Carlo.
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4: Buenas noches, Martín Olaverri.
5: Buenas noches, el gusto de saludarlos a esta hora para actualizar la información vinculada a la actividad de los agronegocios. Vamos a hablar de María Dolores, el emblemático campo del departamento de Florida que compró el Instituto Nacional de Colonización, algo más de 4.000 hectáreas. Bueno, se conocieron detalles a propósito del plan de colonización con respecto a la forma en la que se va a otorgar esta tierra a los colonos. ¿Cuántos tambos se van a instalar? ¿Cuántos establecimientos para la producción de ganado de carne y también un banco de forraje? No está definido aún cómo se va a manejar el corral, por ejemplo, el casco de la estancia y una plantación de olivos que también tiene María Dolores. Sobre esto conversábamos, sobre este plan que presentó Colonización, con el directivo de la Asociación Rural de Florida, doctor Reinaldo Bonino, quien, bueno, la gremial de Florida fue una de las gremiales que recibió de primera mano la información a propósito de María Dolores junto a otras gremiales del departamento.
6: Bueno, entonces pasemos a lo que son la parte de lechería. Como bien dijiste, la idea original era el 16, una vez que empiezan a estudiar más María Dolores. María Dolores se compra y después se empieza a estudiar. Entonces, en un principio se pensaba 16 y después fueron viendo que por topografía, por ubicación de los pivots, de las represas, no iba a ser viable, y definitivamente van a ser 6 fracciones, de las cuales ocuparán 877 hectáreas, con un promedio de esas 6 fracciones de 146 hectáreas, donde la más chica es de 116 hectáreas y la más grande de 177. Eso es en cuanto a las fracciones lecheras, que están todas hoy sembradas, limpiando campo, están todas sembradas con avena.

0: Sorteo de quiniela y tómbola nocturna del día 3 de agosto de 2026. Primer turno, Dana López. Segundo turno, Agustina Correa. Escribano autorizante, Nadia Paredes. Escribano adjunto, Nidia Torres.
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